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¿Cómo están? Buenos días, buenos días, buenos días, buenos días, buenos días. Bienvenidos, es martes. Pilas de coger el día, es martes. Pilas con el pico y placa. Hoy es martes. Estamos a 9 de junio del año 2026. Soy César Augusto Gutiérrez, el Tatis, tu DJ Tropicana. Vamos a hacernos buena compañía, derecho hasta las 10 de la mañana, pero hasta las 6 vamos a sonar música de la finca de Tropicana. Esta canción de el señor, el caballero gaucho, se llama Alma de Mujer en Tropicana. Bienvenidos y bienvenidas.

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1: Así continuamos con toda la música acompañándolos en este bonito amanecer de este martes. Si está lloviendo, despacio. Si no está lloviendo, despacio también en las vías, muchachos. No me pongan por ahí a correr. Qué bonita canción esta, me encanta. Se llama Pueblito Viejo. Aquí estamos en la finca de Tropicana 100.7. Es martes. Yo siempre escucho Tropicana.

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1: 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La canción de Julio Jaramillo, Rondando tu esquina en Tropicana. Esta noche.

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1: Estamos en la finca de Tropicana 100.7 en el bonito amanecer de martes. Pilas que es martes. No han caído en cuenta, pilas que es martes. Si tiene pico y placa, pilas que es martes. Me piden canción de Carlos Roldán y esto se llama Cuando un viejo se enamora. La música, el tango, también hace parte de la programación de Tropicana 100.7 de 4 a 6 de la mañana en la finca de Tropicana.
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1: Se preparan porque ya vienen las noticias, la información, lo que fue noticia este fin de semana, se lo vamos a contar en momentos, en instantes, en nuestras redes sociales. Soy César Augusto Gutiérrez, el Tatis. Viene el toma jabón pa' que laves en Tropicana. Ya no.

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1: Saludo para todos los que a esta hora están terminando turno, la gente de seguridad privada. Un abrazo para todos ustedes. Muchas gracias por escuchar La Finca de Tropicana. Alexander, levantando por acá la mano. Juliancho también, muchas gracias por escuchar Tropicana. Julián el panadero, camellando desde muy temprano, ¿no? Juliancho, un abrazo para el viejo. Me piden canción.

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1: Seguimos con toda la música en este bonito amanecer de martes 9 de junio del año 2026. Ya el transporte escolar moviéndose, ya el transporte público moviéndose, la terminal moviéndose, todo el mundo camellando fuerte y parejo. Qué bueno, me encanta ver la gente y la ciudad moviéndose. La canción se llama Año y Medio en Tropicana 100.7, la más bacana.

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1: Seguimos en la finca de Tropicana, 100.7, la más bacana, amanecer hermoso martes. Hoy César Augusto Gutiérrez, el Tatis, tu DJ Tropicana, la canción de Odilio González, Ruta de Trenes en Tropicana. 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
1: Bueno, y como dice el dicho y el refrán popular del campo, lo mandaron para la... ¿Para dónde lo mandaron a usted? Si a usted le llegan a dedicar a canción Tus Maletas en la Puerta de doña Yolanda del Río, ¿para dónde lo mandaron? ¿Quién me dice? ¿Quién se atreve a decírmelo? Aquí a través de nuestro WhatsApp de Tropicana, la más bacana. Así que bienvenidos, bienvenidas, qué rico estarlos saludando en esta mañana de buena música. ¿Cómo van todos? Son las 5 de la mañana con
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1: 5 de la mañana con 6 minutos. Con 6 minutos, voy a saber por aquí quién nos saluda a esta hora. Saludo por acá para doña María del Carmen Arango. Por aquí nos está saludando María del Carmen Arango, madrugando, Ave María, qué bueno. Lady Giraldo desde Palma, Mallorca, ¿cómo vamos? Qué rico, buenos días, aquí merendeando unas ricas empanadas colombianas, uy. ¿En qué parte está ahí de Palma de Mallorca? Cuéntenos, a ver, Lady Giraldo, ¿en qué lado está ahí restaurante? Paulita Gil dice, buenos días, para editar la canción que los campesinos de nuestra tierra se acuerdan que nadie se disimula. El resto se las dejo a su criterio. Feliz día para el conductor y el auxiliar más queridos a esta hora de la ruta. Doña Paulita Gil, disimula. Uy, qué buena canción. Así que hágale pues, ustedes se van a poner en contacto con nosotros a través de nuestro WhatsApp, que es el 316-213-1007. Norbey Marín Hernández dice, Chalito, buenos días, ¿cómo vamos? Conectado a esta hora con Tropicana, la más bacana. Norma Pérez, ¿cómo amaneció? Desde Cartago Valle, un abrazo para ustedes. Bueno, Pablo Enrique González también dice, hey, qué bueno que es empezar a laborar una nueva semana y escuchando toda esta música de la finca de Tropicana, Carlemanesa. ¿Cómo vamos? Paulito, que está ahí desde Bogotá. Ahí, eso. Muchas gracias a nuestros oyentes que ahí siguen entonces conectados. Pendiente, pues, porque en un momentico vamos a estar decidida. Nadie me ha dicho cuál es esa canción de esa de Tus Maletas en la Puerta. El refrán popular sería, lo mandaron para la... Dice, lo mandaron para la PM. Ah, bueno, ahora sí. Joana Carmona, Joanita, ¿cómo me le va? Lo mandaron, bendiciones para todos ustedes. Un saludo especial desde España. Ya empezaron, ahora sí. Eso sí. O sea, uno sí, como dicen por ahí, se deja echar uno llevar de la coba de los demás. Como nadie había escrito, entonces ahí sí empezaron todos los otros a escribir. Lo mandaron para donde la otra. No, usted no lo mandaron para donde la otra. Usted lo mandaron para comer lo que sabemos. Mauricio Preciado desde Suiza, buenos días. Muchas gracias a todos nuestros oyentes bonitos y bellos. Mayerly desde Alcalá dice, Mayerly, ¿cómo le va? Buenos días. Mija, ya me imagino, ya está lista para salir. Vea, por aquí Rubiela Cortés nos dice, lo mandaron a comer el muñequito ese que es cafecito de ojitos. Ah, sí señor, la mandaron a comer de la mianca, de la cianca. Bueno, vámonos pues con esta canción y ya venimos. Oh, mire pues, lo que estaban pidiendo ustedes, oyentes de Tropicana, la más bacana en la finca. Usted me hace el favor y a esta hora de la mañana le van a poner un poquito más de volumen y van a cantar con ganas.

0: Bueno, y en la finca de Tropicana, la más bacana, en la finca de Tropicana, esta que es la finca suya.
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0: Pero a la finca hay que invertirle a algo, eso no, porque luego dicen por ahí, no, vea esa caturrera como se acabó, vea esa platanera se secó, todo eso, no, no, no, a la finca hay que abonarla. ¿Y saben cuál es el mejor abono que tenemos nosotros? Ese cariño maravilloso de ustedes. Por eso estos animales están gorditos, están rozagantes, estos animales están así todos listos. Eso es pollo de engorde. ¡Ja! Ay, ay, ay, ¿por qué? Porque cuando nosotros le decimos, venga, necesitamos alimento para nuestros animales, y ese alimento es muy fácil, es el saludo de ustedes, de los oyentes de Tropicana, la más bacana. Eso es como las relaciones hay que alimentarlas. Eso no solamente hay que cumplir con... A veces la gente cree y confunde que el cumplir con las obligaciones es tener las obligaciones dentro de un hogar. No, y eso es totalmente diferente. Cumplir con las obligaciones en el hogar o llevar la obligación en el hogar. Algunas personas dicen, no, yo llevo la obligación en mi hogar. ¿Y cuál es la obligación en su hogar? Les dejo esa pregunta ahí. ¿Acaso es llevar el alimento, llevar el dinero para pagar los servicios públicos, llevar para tener que los niños estén estudiando? Ese es llevar las obligaciones de mi hogar. No, eso es responder por la casa, por el lugar donde uno vive. Llevar lo del hogar, por eso es que hay dos diferencias. Los voy a poner a ustedes a que pensemos un momentico en esto. Voy a hacer un silencio ahí. La diferencia entre hogar y vivienda, o hogar y casa. Ojo pues, póngale pues cuidado a esto para que hoy lo analicen un poquito ustedes, oyentes de la finca de Tropicana. El hogar es el lugar donde crece uno en la familia. El hogar, que significa fuego en el corazón, que viene de la palabra hoguera, hoguera donde vivo. O sea, es el calor maravilloso donde yo vivo, donde me siento bien, donde a diario crezco rodeado de amor de las personas que quiero y de las personas que me quieren, donde siempre estoy buscando lo mejor para cada una de esas personas que están allí, donde juntos vamos creciendo y haciendo más importante la vida de cada uno de ellos, donde en el hogar me despido con cariño y regreso con más amor del que puedo dar. Eso es hogar. Casa. ¿Qué es la casa? Me dice, no, es que es mi casa. La casa son las cuatro paredes donde uno vive. La casa es el lugar que le permite a usted pasar y protegerse de la lluvia y del calor, del frío y del viento. Son dos términos diferentes que tenemos que empezar a hablar. Cuando hablemos de nuestro hogar. En nuestro hogar hay tal cosa.

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1: Las cosas espirituales y bonitas se llaman hogar. Así que ahí les dejo pues, ¿usted qué tiene? ¿Una casa bonita o tiene un hogar muy bonito? Ahí le dejo pues esa inquietud a ustedes en esta mañana. Dígamelo usted a través de nuestro WhatsApp de Tropicana 316-213-1007. Con lo que yo he dicho, ¿qué tiene usted? ¿Qué es lo más bonito que tiene? ¿La casa o el hogar donde está? Ahí se las dejo. Esta es Tropicana y estamos en la finca. Son las 5 de la mañana con 20 minutos.

0: Bueno, son las 5 de la mañana con 27 minutos.
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0: 5 de la mañana, 27 minutos. Y no olviden que ahora, después de las 6:45 de la mañana, vamos a estar entonces muy conectados con todos ustedes, llevándoles toda la información en nuestro noticiero de Cómo Amaneció Pereira, con la alianza con nuestros compañeros de Última Hora Pereira, don Juan Carlos Ramírez y Última Hora Pereira, llevándoles toda la información, lo que pasó el fin de semana. Fin de semana largo, fin de semana que lastimosamente volvió a cobrar la vida de un joven en un accidente de tránsito, muchos lesionados también por accidentes de tránsito. Y eso que el clima favoreció, entre comillas, para evitar que se reunieran muchas personas a lo que les gusta ir a hacer. Perdónenme lo que voy a decir, formar desorden con la actividad que les gusta a ellos. Ya saben ustedes a qué me refiero y dónde me refiero. Y también actos de intolerancia que causaron la muerte de una persona en el municipio de Dos Quebradas. Esto le estamos, vamos a hablar. Vamos a hablar también de los de las motos que andan por el centro de Pereira y por Dos Quebradas sin placas. Eso sin nada. Yo no sé, venga, en serio, a mí que me expliquen cuál es la emoción. Quien tenga una moto de esas, que me explique cuál es la emoción de mantener la moto con la placa oculta. O sea, una moto, yo veo unas motos grandísimas y sin placa, placa oculta. ¿Eso qué produce? Excitación, emoción, que todo el mundo lo vea. No sé. Sí, siempre me quedo, en estos días voy a parar, sino que es que luego he metido en un problema. Pero yo le quiero preguntar a alguien de los que tiene una moto esa sin placa y que pasa haciendo bulla como para que todo el mundo vea, la moto mía, yo soy de los que desafío a todo mundo. No tengo placa en mi moto y qué van a hacer y todo. Pero el día que los coge la policía o los coge una gente de tránsito, hermano, venga, ¿dónde más? Ya es mi motico, no ve que con ella es que yo trabajo, hermano. No, hermano, pues si vea, ahí sí se les baja la hombría para donde sabemos, a los arretes. Bueno, también la captura de una persona importante, no persona importante, un delincuente importante capturado también aquí en la ciudad de Pereira. Así que les vamos a estar contando todo eso a ustedes, a nuestros oyentes. Y por supuesto, también vamos a tocar el tema del Junior, que ayer volvió a quedar campeón, bicampeón consecutivo. El Junior de Barranquilla, campeón del fútbol profesional colombiano, ayer en el Atanasio Girardot. Ayer por ahí en algunas partes había celebración por parte de la colonia de la costa, que estaban ahí celebrando entonces el triunfo de su equipo. Bacán. Estuvo calmadita la celebración. Así que un abrazo para todos ustedes. Son las 5 de la mañana con 30 minutos. Y como dice Elenita Vargas,
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0: 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Usted, oyente bacano de nuestra emisora, me hace el favor y me va a escribir la palabra Tropicana si hoy usted va a ser la mejor persona del mundo. A ver, dale, pues, hágale. Me escribe Tropicana.

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1: Son las 5 de la mañana con 44 minutos. Aquí estamos en Cómo Amaneció Pereira de Tropicana 100.7. Un bonito, hermoso, precioso amanecer, frío. Todo el fin de semana lluvia, todo el fin de semana sol. Bueno, aquí estamos acompañándolos a ustedes. Una vez más, como siempre, como todos los días en la finca de Tropicana, desde las 4 de la mañana. Y a esta hora siempre hacemos un alto en el camino. Paramos, analizamos, cambiamos, tomamos decisiones, hacemos lo mismo. Nos quedamos quietos, nos sacudimos. Pero de eso se trata. Un abrazo. Aquí estamos en vivo a través de @CésarElTatis en Instagram. Ahí estoy en vivo. Me pueden seguir también, @CésarElTatis en Instagram. Ahí estoy subiendo las reflexiones. Las subimos ahí. @CésarElTatis en Instagram. Y también pues las dejamos grabaditas en un audio que lo subimos también posteriormente a un... Lo subimos a un grupo de WhatsApp que tenemos, un grupo de WhatsApp que es de reflexiones. Lo subimos ahí y usted ese audio lo puede bajar, lo puede compartir, lo puede hacer lo que quiera, lo puede coleccionar, puede hacer lo que quiera. De eso se trata. Hoy hablamos de algo muy bonito. Mire, este fin de semana uno tiene la oportunidad de estar en varios entornos, digámoslo así. Y todo el mundo invierte en muchas cosas. Entonces, las mujeres invierten en su belleza, invierten en sus uñas, invierten en su maquillaje, invierten en su cabello, invierten, ¿cierto? Bonito. Mujer que no sea vanidosa no es mujer. Todas son vanidosas y la vanidad es bonita. Los hombres pues invertimos o en la bicicleta o en las herramientas o en el carro o en la crema para el carro o la crema para la moto o cómo la lavamos, una cosa, la otra, que en la exploradora para la moto, ¿cierto? Todos invertimos, invertimos en cosas que nos gustan. Y la pregunta es, cuando usted se sienta a invertir, ¿también invierte en su mente? ¿Esto que lo maneja uno? ¿La mente que es la que lo domina en cualquier momento? ¿Cuántas veces o cuánto está invirtiendo usted en la mente? ¿Invierte usted comprándose un buen libro de actitud positiva, un libro de aumento de autoestima, de superación personal? ¿Lo hace usted? ¿Cuánto puede costar un libro de esos? 5, 10 mil, 20 mil pesos, no sé. Léaselo. Y eso es una inversión gigante para su mente. Muchas veces invertimos en todo. Invertimos en el tarro para el agua, en el termo, en muchas cosas. Y la mente, con una sola cosa que le pase a la mente, se desequilibra todo. Y ya no vale tarro de agua, ya no vale queratina, ya no vale uñas, ya no vale absolutamente nada. Mejor maquillaje, el mejor tinte, absolutamente nada de eso vale cuando dejamos de invertir en la mente. Y nunca nos enseñan a invertir en la mente, jamás. Y hay que invertir en ella. Si ella está bien, lo demás está súper bien. Cuando invertimos en nuestra mente, en nuestro cerebro, en esa capacidad de entender la vida nos muestra otro camino diferente. Nos muestra que chévere la queratina, pero me puedo aguantar. Chévere el maquillaje, pero me puedo esperar. Me siento bien así. Muy bacano la crema para el carro o la exploradora para la moto, pero así estamos bien. Cuando estamos bien mentalmente, todo lo demás también fluye. ¿Cuánto estamos invirtiendo en nuestra mente? ¿Cuánto está usted invirtiendo mensualmente, semestralmente o anualmente en su mente? Se compra un libro, se compra un audiolibro, le gusta de pronto salir a ver la naturaleza, caminar, o hace siempre lo mismo, la misma rutina, para que la vida caiga en rutina, para que la vida caiga en paisaje y de esta manera caigamos en errores que no debemos cometer. Invierta en su mente, invierta. Hola, Punto Ángel, buenos días, ¿cómo estás? Alejita, Elizabeth, todos los que se van conectando en @CésarElTatis en Instagram. Muchas gracias por conectarse. ¿Cuánto invierte usted en su mente? A partir de hoy, ¿va a empezar a invertir en su mente también? 5, 10 mil pesos, un buen libro, un buen blog en internet, porque hoy en día ya todo es blog por internet. Pero mejor el libro, me gusta más hojear el libro. Me encanta más leer el libro por pedazos y colocar la hojita ahí. Voy aquí, de aquí en adelante me lo leo mañana. Bueno, es fácil, yo puedo y lo estoy logrando. Es fácil, yo puedo y lo estoy logrando porque soy el resultado de lo que pienso, de lo que digo y de lo que siento. Por eso es fácil, yo puedo y lo estoy logrando. Aquí estamos en Cómo Amaneció Pereira de Tropicana 100.7. ¿Cuánto invierte usted en su mente? ¿Va a empezar a invertir en su mente? Bueno, la recomendación para hoy en Cómo Amaneció Pereira de Tropicana.
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1: 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Ahora son las 6 de la mañana con 2 minutos. Aquí estamos en la tercera hora de cómo amaneció Pereira en Tropicana 100.7. Desde las 4 de la mañana acompañándolos a ustedes en este bonito, hermoso, precioso amanecer de este martes de 9 de junio del año 2026. Día Internacional de los Archivos. Día del Pato Donald. Son los días que se tiene como referencia para hoy. Día del Pato Donald y Día Internacional de los Archivos. La gente que vive en medio de cajas y archivadores y acetas. Un abrazo para todos ellos. Gracias por mantener ahí activo el archivo de lo que sea, de un hospital, de un colegio, de cualquier entidad. Muchas, muchas gracias. 6 de la mañana con 3 minutos. 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
1: 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Ahora son las 6 de la mañana, 4 minutos. 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En cómo amaneció Pereira, una buena noticia. Chabelo, con los buenos días, ¿cómo amaneció?
2: Donde Tatis, con los buenos días para usted. ¿Cómo va? Espero que esté muy bien. Recargados para esta semana que empieza con algo que es totalmente esperado.
1: ¿Qué?
2: Por muchísimos, y es el inicio del Mundial. O sea, la gente ya está hablando en modo Mundial. Usted ya, todo lo que tenga que hacer, le dicen, pero ¿a qué hora son los partidos? ¿A qué hora son los partidos? ¿A qué hora es tal y tal cosa? Así que ahí estamos. Oiga, Tati, si hablando de buenas noticias, y es el avance que tiene la obra de Corales, la intersección de la Glorieta del Deprimido, todo lo que van a hacer ahí en Corales,
1: sí.
2: Pues ya esta semana empezaron a colocar ya el techo del túnel. O sea, las plataformas que van por encima para formar ya el túnel. Esto hace que la obra se vea pues ya mucho más grande. Pero sigue entonces el llamado por parte de lo que tiene que ver con la comunidad, con una cantidad de actividades y cosas que van a hacer ellos en el sector de Corales para nuevamente incentivar lo que es el apoyo a los comerciantes de este sector. Hablan de que cerca de un 33% de los comerciantes han tenido que cerrar o despedir empleados.
1: Claro.
2: Despedir los empleados porque no da el lugar para tener los dos o tres empleados que tenía. Entonces ya se volvió otra vez el negocio familiar. No cerremos, pero entonces seguimos la familia encargada de todo esto. Así que esperemos que esta obra importante para la ciudad de Pereira, para el desarrollo de la ciudad, pues también cuando esté finalizada, traiga nuevamente ese beneficio para que estas personas que durante muchísimo tiempo han tenido sus negocios puedan nuevamente volver a estar en esa estabilidad económica.
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1: 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Ahora son las 6:07. 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Camila, con los buenos días, ¿cómo amaneció?
4: Muy buenos días, Tatis. Muy bien, gracias a Dios. Buenos días, muchachos. Espero que hayan amanecido excelentemente bien. Que este puente festivo, pues pasado por frío, por lluvia, hayan disfrutado, descansado, hayan arrunchado, hayan visto mil películas, y que hoy, en el inicio de la semana, pues estén con el ánimo al 100.7 para todos los oyentes que ya salen para el trabajo o que van saliendo del trabajo. Oiga, les cuento que ayer se lanzó pues un aviso hacia a la comunidad de Dos Quebradas, muchachos, porque desde ayer y hasta el día de mañana, o sea, 8, 9 y 10 de junio, en el sector del Progreso no contará con red de semáforos. ¿Cómo les parece?
1: ¿En el Progreso? ¿Y por qué?
4: Pues, ¿cómo les parece que por los fuertes aguaceros se quemaron las tarjetas electrónicas de estos semáforos? O sea, yo entiendo que en el sector del Progreso está el que viene de Pereira Dos Quebradas. Pereira Dos Quebradas, el que viene de Los Molinos hacia el crucero, y el que viene desde el crucero hacia Pereira.
2: Y eso ahí es muy importante porque recordemos que ese es el punto donde ingresan todas las rutas alimentadoras del municipio de Dos Quebradas.
4: Así, ingresan, salen. Y además, los buses de transporte complementario urbano, que son las naranjitas, también voltean hacia los barrios, hacia Molinos. Entonces, es un punto crítico, aparte porque ese semáforo, pues, muchachos, de que va cuando voltea uno hacia Molinos, o sea, es
1: dura
4: más
1: muy
4: de
1: poquito.
4: ¿Qué?
2: Dura 20 segundos.
4: 20 segundos en verde y más de 90 en rojo.
2: Dura 110 segundos en rojo.
4: En rojo.
1: 110 segundos.
2: 110 segundos y 20 segundos en verde.
4: Así es, y el que viene de Molinos hacia el crucero también. Así que usted, por favor, si de pronto ya va a salir, si ya salió y vio que no están funcionando, pues salga con precaución. A los conductores de Megabus también, recuerden que hasta mañana no vamos a tener semáforos en ese sector tan importante, porque es un cruce, muchachos, súper importante.
2: Es uno de los cruces más importantes que tiene Dos Quebradas.
5: Y si va a salir, salga con un semáforo en el bolso.
4: Sí, total, con una tarjeta Llévene. Electrónica de estas.
5: Más o menos.
4: Total.
1: La gente, ¿por qué no coge el puente saliendo de Los Molinos? Ese puente que lo lleva allá y lo tira abajo a la Rápida.
5: Sí, a la Rápida, sí.
1: Ese viaducto que...
5: Rapidito.
1: O el otro puente que lo tira allá...
5: Está errado, está errado.
1: Está errado.
5: Sí, señor.
4: Sí, hay unos huequitos que se puede utilizar. Así que...
2: Tiene una fisura.
4: En materia de movilidad. También para los peatones, porque ahí están pues los cruces peatonales de las personas que salen de los de la panadería, del supermercado, que salen del centro comercial. Así que por favor, con mucho cuidado, con mucha precaución, porque este cruce está sin semáforos.
1: 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Mauro Calvo, buenos días. ¿Cómo amaneció?
6: Tatis, buenos días para usted, para todos nuestros oyentes en esta mañana fría de cómo amaneció Pereira de Tropicana. Y también con un día que va a estar algo frío en gran parte de su día. Ya mañana se empezará a cambiar un poquito más el clima de lo que nos tenía acostumbrados este fin de semana, que las temperaturas fueron bastante bajas. Ayer fue el día con la temperatura más baja, máxima 25 grados centígrados. Ayer, hoy cómo va a estar, como para que usted se prepare y diga, ay no, ¿será que hoy llueve, no llueve? ¿Será que sí, será que no? Hoy también tenemos temperaturas bajas, máximas de 24, 25 grados centígrados el día de hoy. Dice que hacia las 11 de la mañana hay un 75% de probabilidad de lluvia, que hacia la 1 de la tarde estará sobre el 90% de probabilidad de lluvia, que se sostendrá durante todo el toda la tarde. También hoy, dice mañana, tendremos probabilidades de lluvia en horas de la tarde. El jueves ya tendremos un clima un poco más con temperaturas sobre los 28 o 29 grados centígrados, pero también probabilidad altas de lluvia en la tarde y también el viernes, mejor dicho, para que se prepare. Este fin de semana también vamos a tener lluvia, pero no en tanta intensidad como la tuvimos este fin de semana que pasó. Así que bueno, les vamos a ir contando.
4: ¿El viernes también?
6: Usted estaba volándose mucho los viernes, dijo la pizca, entonces que no.
1: Sí, ojo con eso. Sí.
6: Ojalá llueva mucho, dijo la pizca.
4: Ojalá que llueva, café.
6: La única forma de parar a muchachas es que llueva, dijo
4: la
6: pizca.
4: Ay, ¿qué tal? Salimos con botas y todo.
6: Sí, eso dijo. La pizca sí dijo. Yo me tiene muy aburrido.
1: Que le van a esconder las botas, dijeron también.
4: Aquí.
6: Entonces dijo, es que no se las va a ahogar botatarro con esas botas.
1: Botatarro.
6: Entonces, así vamos a estar. Recuerden que ya esta semana tenemos el próximo jueves la pega de los microperforados con la gente de Aguardiente Antioqueño.
1: Sí, señor.
6: Sí, señor. Recuerde que usted pega eso va a ser debajo del viaducto o en el antiguo, en la glorieta del antiguo Jumbo Carrefour, como le quiera decir. Vamos a estar pegando estos microperforados que le van a llevar a ganar, cada que gane la Selección Colombia, media de aguardiente antioqueño. Se entregarán esas medias, escuchen bien, para que no, yo sé que van a estar llamando, a decir, vea, ya ganó Colombia, ¿dónde reclamó mi media? Es finalizando el Mundial que se reclama.
1: Por dicho,
4: ¿el Mundial o hasta la participación de Colombia?
1: Hasta que no, finalizando el Mundial.
4: Ok.
6: Entonces,
4: saca el mundial y se va anotando.
6: Si tiene muchas dudas, ese día pregunte.
1: Eso.
6: Pregunte ese día. Llévese. Usted les va a preguntar a los de Antioqueño, ¿cuándo es que la tengo que reclamar o cómo es el cuento? Ese día pregunte, porque por preguntar no cobran. Entonces, eso tiene que ver. Recuerda también nuestro concurso, que el próximo jueves estamos con el grupo Firme. Que tiene que ver con enviar su historia de despecho. Ya van varias historias y vamos a mirar cuál es la mejor historia que va a tener la oportunidad de irse para ese palco. Ella y tres amigas más, o sea, cuatro. Cuatro se van a poder ir a ver al grupo Firme este próximo viernes ya.
1: Ay, Dios. Y el agradecimiento a todos los que participaron el viernes
4: cambiando las fichitas
1: allá. Muchas gracias a la gente que fue. Muchas gracias a la fiebre que tienen por el Mundial. Dios les pague, Dios les bendiga. Y gracias por acompañarnos en estas actividades. 6:13 a.m. Lechón, buenos días. ¿Cómo amaneció?
5: Dijo Tatis, excelentemente bien, gracias a Dios. Dios me le pague. Chabelito, buenos días. ¿Cómo va?
2: Bien, gracias a Dios.
5: Ah, eso sí es bonito. Doña Jablita, ¿cómo vamos?
4: Muy bien, gracias.
5: Se mojó mucho, ¿verdad, este fin de semana?
1: Sí, mantiene siempre mojada.
5: ¿Sí?
1: Sí, mantiene mojada.
5: Y las botas no le sirven, ya están rotas por debajo.
4: ¿Por qué no las saqué de acá?
5: Ah, de María.
7: Es muy bruta, mami.
4: ¿Cómo?
5: Don Lucumí. Buenos días, don Lucu, ¿cómo vamos?
7: ¿Qué más, don Lechón, cómo ha estado?
5: Muy bien, gracias a Dios. ¿Cómo le pague,
7: parece, mami? Que este fin de semana mi prima la Masto.
5: Sí, ¿qué le dijo la Masto?
7: Le mandó a decir lo siguiente.
5: ¿A mí?
7: Le dijo dos puntos y aparte, leer esta pequeña carta. Dice, querido Lechón.
1: Leer esta pequeña carta.
7: Querido Lechón.
4: Carta para Lechón.
7: Hoy quiero decirte que he estado intentando buscar tu amor, pero tú lo único que haces es pedirme plata.
2: Está deslechando.
8: No tengo cómo sostener tampoco una familia de tres. O sea, fuera de ti, sí, no sostener a esa señora.
2: A esa señora.
5: ¿A quién? Carolina.
8: Porque la trato bien.
5: Sí, sí, muy bien.
8: Pero no merece.
2: Ah, no merece. Ay, no merece. A Lástima y el pollero. Está celoso.
8: A su hija y fuera de todo, tengo que alimentarle el pollero.
5: No, pues es que tiene, eso es malo. Ya se cansó tan rápido.
8: Amor lechón.
4: Amor lechón.
8: Cuando quieras, mis las puertas de mi casa están abiertas.
5: Eso.
8: Para
5: ti. Ah, bueno, las puertas.
8: Sí, de ahí para allá todo lo que quiera.
5: Ah, bueno, que.
4: La nevera.
8: Postdata. Ay. Compré una cortina de baño con chanchitos.
5: Ay, esa cortina de baño es
2: romántica.
5: Sí, esa es la más romántica, hombre.
8: Para que cada que me bañe o esté en el trono, ver la foto tuya ahí en la cortina de baño.
2: Son más bonitos los chanchitos.
4: ¡Qué romántica, loco!
2: Y eso que muy romántica, ayer me dijo una amiga que vende de esas chanclitas que son de ¿Las babuchas?
5: Sí, babuchas.
4: Las pantuflas
2: de esas que compró unas
4: de marranito.
2: Qué bonito. Que para que cuando esté así, como dijo Lucumí, sentar el trono, mire para abajo.
5: Donde sea, si se acuerde
2: de lo vea.
5: Ay, hombre, Dios mío, bendito.
2: Señor Noticias.
5: Oiga, señores y señores, Atlético Nacional 1, Junior 0, pero quedó campeón el Junior de Barranquilla. Hombre, ayer buen partido, muy buen partido el de ayer.
2: Qué pesar, oh.
5: ¿De pesar por qué?
2: No, pues por los disturbios y todo.
5: Ah, pero eso siempre sabía que eso iba a haber.
2: Ahí en el Atanasio hubo pelea y todo en las graderías.
5: No, en las graderías, hasta sufrió una de las cabinas de las transmisiones deportivas.
8: Hasta aquí en Pereira,
2: güey. Ajá.
5: Estaban en pleno partido y se escuchó el vidrio quebrado y uno de los comentaristas salió lesionadito, entonces siempre lo malo de eso, Dios mío bendito, que no debería ser.
2: Ustedes saben, Lechón, ¿cuánto es el premio que se ganó Junior de Barranquilla?
5: Sí, señor, aquí están en las ¿cuánto de Chabelito?
2: Vea, lo que es el premio económico de la Conmebol es de $500,000.
5: Muy bien.
2: Listo. Sí. La Dimayor, $1,000,000,000.
5: Hijo de madre, eso es mucha plata también, hermano.
2: Muy poquitico, o sea, en comparación con
8: el que no ha sido el campeón anterior del
2: el Junior.
4: El bicampeón. La 11 y la 12.
8: Ajá. Venga, pero le voy a decir, Nacional vuelve y queda con eso que yo digo. Usted termina de primero y no es campeón.
5: Ahí fue los dos, porque el Nacional quedó de primero y el Junior había quedado de segundo en el campeonato. Ahí sí, esta final fue muy, muy acorde a lo que fue el campeonato en todo el primer semestre. Oiga, sí, siempre platica, le repartieron de todas formas. Puede ser poquita, pero es mucha de todas formas.
8: No hubiera sido aquí en Pereira.
2: Hola, Maturana.
8: Ya lo hubieran gastado.
2: Puede ser mucha, pero puede ser poquita.
5: Oiga, señores.
8: Donde hubiera sido para el Pereira plata, ya se lo hubieran gastado.
2: Uy.
5: No creo.
2: Ya la debían sin entregarla, ¿ok? Sí. Y además de eso, ya no, nada más por la participación en la Copa Libertadores de América,
5: el Junior
2: podrá tener cerca de $3,000,000 en premios.
5: Así, eso depende también si gana los partidos.
2: Si gana los partidos.
5: Pero al menos ya tiene asegurado por participación en cada partido, pierde lo que sale, una platica. Entonces el Junior ya su 12ª estrella, Atlético Nacional sigue de primerito con 18 estrellas, Millonarios de segundo con 16, América con 15 y ahí le sigue el Junior con 2 estrellas. Ya los que le siguen ahí porque ya están es Santa Fe y el Deportivo Cali con 10.
2: Sí.
5: Así que eso está muy bueno, si Dios quiere, María Santísima. Este fin de semana hubo muchos ya partidos de amistosos de los
2: preparativos
5: de preparación. Para el de preparación para esos muchachos que ya arrancan, si Dios quiere, el próximo jueves. Eso, madre, los partidos como de los más interesantes. Portugal 2-1 le ganó a Chile. Rumania le ganó 2-1 también a Gales. Estados Unidos perdió 1-2 contra Alemania. Buen partido también, eso estuvo bueno ese partido. También de los otros, de Jamaica 0, Sudáfrica 1. Y Brasil le ganó 2-1 a Egipto. Uno de sus jugadores de Brasil, por ahí se desgarró, el muchacho Wesley, se desgarró y parece que ya se perdió el Mundial.
4: No creo.
2: Y además eso, este fin de semana la noticia fue lo del equipo de Marruecos.
5: ¿De Marruecos? ¿Qué le pasó con Marruecos?
2: Se lesionaron 3 jugadores en el partido. 3 jugadores de Marruecos salieron lesionados y posiblemente no pueden seguir porque la recuperación se demorará más de un mes.
5: Y otro también de los sustos que hubo fue en el equipo de Dinamarca, que el muchacho también le dio un paro cardíaco ahí chiquitico. y ahí se cayó.
7: ¿Pero cardíaco, eso qué es?
2: Paro, paro. Cardíaco, que es un perro cardíaco.
1: Un perro cardíaco, un perro, o sea, un perro.
5: De esos que son de mucho corazón. Ay, qué corazón es que tiene el perrito.
7: El baile del chandocito.
5: Entonces, hermano, estaba ahí en el minuto 20 del segundo tiempo cuando... Y se cayó, y ay, qué susto tan berraco, porque ya es el segundo que le da este mismo jugador. Entonces, hermano, al señor Christian Eriksen de Dinamarca, entonces, pero gracias a Dios se pudo recuperar y está bien.

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1: Oye, la Cele también jugó, ¿cuándo que fue?
2: El domingo. Sí, gracias a Dios, fue muy bien, gracias.
1: Ganó contra Jordania, ¿cierto?
2: Sí, señora.
3: Ya empezó a ganar.
2: Ganamos, entonces.
1: Ay, sí, ya empezó a ganar, eso no es bueno.
4: Pero le va a hacer. Venga, Jordania juega mundial.
2: Sí.
4: Claro. Nos hicieron juego.
2: Sí, claro, el partido.
4: El primer tiempo estuvo muy entretenido, o sea, muy bacano.
2: Muchas cositas que hay que mejorar por eso, porque se metieron. Richard Ríos ya no está de titular.
1: Legal. No, ya vi. Y lo están boleteando en Twitter.
2: Sí,
1: en
2: ¿y eso X. ¿Por qué lo están boleteando?
1: Porque están diciendo que quien ocupó su puesto, que fue
2: Puerta.
1: Gustavo Puerta,
2: sí,
1: puede ganarse la titular.
2: Me imagino que ahí entonces en todas cosas dice, ah, deje de estar por allá con esa señora, con Camila, que tal.
1: ¿Qué?
4: Lo que jugó
1: Camila
4: Richard,
1: ya, señor.
4: No, y que hiciera mucho,
3: ¿cierto? No,
4: no hizo nada Richard. No. Cae no. Que tocó el balón
3: Camila,
4: muy poco.
3: Camila, es que usted lo saló.
4: Sí.
1: ¿Yo qué hice ya?
4: Sí, totalmente.
3: Usted lo saló a mami.
1: No.
4: Pasa ladera tan brava.
3: ¿Qué, Manaure?
4: Pero soy sincero, yo no sé qué tan jugadores son los de Jordania, pero no hicieron juego.
1: Menos mal no están en nuestro grupo.
2: Solamente tiene uno como de las altas ligas, que es un que juega en la liga francesa. No es más, el resto.
4: Uno solo.
2: Y siempre nos hicieron
4: juego. Es que vuelvo y le digo, nos hicieron juego y nos hicieron varias llegadas, nos apretaron mucho al principio. Bueno, no sé.
5: Ah, pero es intervención de Montero, si en el segundo tiempo de Montero tapa mucho.
2: ¿Montero? Tapa mucho. Camila, ¿usted tiene peluche del Pato Donalo? ¿Y qué es el día del Pato Donalo?
1: Ay, creo que sí tengo uno por ahí.
2: ¿Sabes cómo se llama el papá?
3: ¿Quién se lo regaló?
1: Don Alberto.
2: Eso, bien, Don Alberto es muy buena gente.
3: ¿Quién? ¿Beto se lo regaló? ¿El Pato Donalo?
4: Sí,
1: no,
4: Beto.
1: ¿Quién dijo que Beto?
4: Beto.
3: Beto a saber.
4: Beto a saber.
1: ¿Pero es el Pato Donalo como tan...?
3: No, sí.
4: Es que era así...
1: ¿O cuál el
3: que... No se ponga a hacer pendejadas, que después se incapacita 3 días por ponerse ahí a hacer. Y ya usted no está para hacer peripe.
1: No, ya no puede.
4: 6 de la mañana, 21 minutos en el WhatsApp. ¿Qué han dicho los oyentes a esta hora de la mañana?
3: Pues lo que dicen los oyentes por acá. Mira, por acá dice, a ver qué.
6: Tropicana, buenos días. Feliz y bendecido, Mate, si Dios lo bendiga.
1: Amén.
6: Ahí para desearle un feliz día a mi compañerito Malacara, de la SB100.
4: Lázaro.
6: Que Dios me lo bendiga. Ese muchacho le dan 2 mal genios al año y cada uno le dura 6 meses. Ay, qué pecado. Que Dios me lo bendiga. La buena, Tabito. La buena.
4: Ya empezó la segunda temporada. Sí,
3: no, todavía no, Chávez. Después del 1 de julio.
4: Ah, después de...
1: Se parece a alguien que conocemos.
3: No sé cómo se llama nuestro oyente, porque no le aparece el nombre por algún lado. Alex González dice, Tropicana, buenos días. También María Patricia Loaiza. Mauricio Preciado desde Suiza. Gloria Liliana López dice, buenos días para todos, ¿cómo están?
1: Qué felicidad.
3: Muy buenos días. Venga, a ver.
7: Hola, Chabelito, buenos días.
3: Ah, hijo de madre, ¿qué es?
1: Chabelo.
4: La energía.
3: Pero qué energía, Chabelo. Dice por acá Gloria Liliana López, dice los festivos no cocino. Él tiene hambre, que se lo haga. Dijo que el viejo Willy, uy,
4: si
3: como está
4: hambre,
3: agresivo.
4: Que se la haga, si tiene hambre, abuelo.
3: Tropicana, buenos días.
4: Pero perjudicó a todo mundo a la casa.
3: Eso vale, buen día y bendecido martes, inicio de semana, abracitos y actitud positiva, dice la vieja Gloria. Dice un saludo para todos ustedes. Oiga, el Willy me tiene sorprendida, hoy quiso caldito. Nada más que 70 litros de caldo de pescado, lo que quiere hoy, y para pasarlo con leche. Ya mandé a encargar también 60 litros de leche. Me dice que cruda, que no la hierba, que a él le gusta así.
4: Es mejor.
3: Entonces,
4: él pidió leche entera.
3: 70 litros
4: de... Con vaca y todo.
3: 70 litros de caldo de pescado, fue pucha. William Arbaez.
8: Tropicana, no más bacana, muchachos, reportando sintonía de Maldonado, Uruguay. Hermosa mañana, poco de frío, 8 grados. Ahí va saliendo ya el mono Jaramillo. Y acabamos de nuevo, piso 17, 8 pisos para terminar la torre, para llegar al 24. Saluditos para todos los de La Mancha Naranja, saluditos para todos en cabina, Tropicana la mejor.
3: Un abrazo para William Narváez, la tía Luceli también dice por acá, buenos días la tía.
9: Buenos días, ¿cómo amanecieron? Espero que muy bien, con la gloria de Dios, y va a ser de muchas bendiciones para todos, que Dios me lo bendiga a cada uno de ustedes. Para pedirles un favor, mi bebecito Fiu Fiu, usted es tan amable, me puede colocar en cadena de oración a mi hermana María Isabel Dandón, se entra en la cirugía ahorita el 12, si Dios quiere. y yo sé que me le va a ir muy bien con la gloria de Dios. Y para seguir colocando en cadena de oración a Yolanda Restrepo, a Esperanza, a Esperanza.

0: Y a Milton Mesa, que Señor me lo bendiga. Y nosotros que lo conocemos, él en persona es muy distinto. Besitos. No, no, no.
1: Pues sí, claro, él es distinto, se ve más raro. Ay, mire, John Davison, llegaron los papás.
2: De Tropicana, ¿cómo amanecieron?
3: Oiga.
2: Muy bien, y que con ustedes tengan un excelente día. El Tatis, ¿cómo amaneció?
3: Señor Super.
2: Mauro, un grandísimo abrazo. El Negrito Esternón, ¿cómo amanece? Camilita, buenos días, ¿cómo
4: buenos
2: amaneció?
4: Buenos días.
2: Chabelito, el Violechón, ¿cómo amanecieron?
5: Bien.
2: Aquí es de París, Francia, contento, feliz. Ya mis papás están acá. Ya les mando el videito de cómo se sintió ese momento. Muchachos, un gran abrazo.
1: Ay, qué bonito, vea, dice por acá, buenos días. Llegaron repatriados.
4: ¡No!
3: Venga, ¿a qué hora es el capítulo de Alerta Aeropuerto?
5: No, hay que mirar a los nuevos.
1: Preguntarle a John Davison. John Davison dice por acá, buenos días muchachos, ya los vi, ya me cogieron a mí. Bueno, John Echeverry,
3: ¿no?
1: Ah, bueno, John Echeverry que va ahí manejando por las vías de Pereira. Consuelo Gómez dice, señores, Tropicana, la más bacana, muy buenos días. John Jairo Vargas dice, ojo a este dato, señores, atención. Ah, lo del sector del progreso que ha dicho Camilo ahorita. Buenos días, ¿y los guardas dónde van a estar? Muchachos,
5: deben
1: ya están
5: ahí.
1: Los guardas en los semáforos del progreso. Ah, estaba preguntando, de una vez se respondió.
4: Ahí está.
1: Un abrazo para John Jairo Vargas. Diana Hernández de Balboa dice, buenos días, siempre, como siempre escuchándolos. Diego Camión dice, desde el hermoso corregimiento de Altagracia, buenos días, muchachos, lunes e inicio, feliz lunes, no, hoy es martes. Para los que de pronto andan perdidos, como eso. Yo que llegué esta mañana y dije, yo qué sé, Chabelo acá, es porque hoy es martes. Martes. Pensé que era
3: siempre se escuadra uno.
1: Lunes. Buenos días, muchachos. Reporto sintonías de Santuario Risaralda. Yanni Hermejía dice, buenos días. Feliz cumpleaños de los 80 de Lechón. Mira,
5: sí.
1: Oye, Lechón está cumpliendo 80 años,
5: no,
1: mira.
5: Pues claro, que feliz cumpleaños.
1: Está peor que Chabelo.
5: Imagínese, ya está más viejito, man.
1: Fer Ortiz también dice, buen partido. ¿Qué partido más maluco y aburrido? Dice,
5: ¿cuál partido está hablando?
1: Yo no sé cuál está ella. Dice acá en los preparativos porque está el...
4: Ay, es esa semana la boda.
1: Este fin de semana es la boda de Fer Ortiz. Mientras tanto...
6: La que escucha, la que me gusta, es porque no me acuerdo de por un semáforo y para todas locas que cometen allá. ¡Tati!
3: Señor, cuente a ver.
6: Solo Junior, loco. Papi, yo siempre he estado con los mejores nene y campeones, papi. Lechón, alias culo de queso. Salud para loca, Chabelo, está muy ansioso. No, papi, Chalo, me acuerdo de ese calvito de Carlos Antonio Vélez, papi, manejando el mismo motilado. ¡Venga! ¡Tati, yo estoy de acuerdo con usted, papi, yo lo apoyo, yo sé, papi, lo que usted acaba de decir ahora, y es verdad, papi, Camila, mantiene mojadita, mío. ¡Cami, mami! El viernes que estuvimos juntos que nos volamos, a usted le quedó decirlo en talaya por salir a la carrera, ¿qué hubo con eso? ¡En la buena! ¡Solo Caliano! ¡Solo Junior, loco!
4: ¡Ay, no, qué horror!
1: Hay un bus parado en la salida del pollo.
4: Sí,
1: en la vía del pollo, perdón. Eso es por donde... Ahí donde se ancha la vía un poquito.
3: Sí, donde se vuelve doble calzada.
1: Donde se vuelve doble calzada, sí. Que no es doble calzada.
3: Eso.
1: Exactamente, ahí en esa parte, después de pasar el derrumbe, cuando uno empieza a subir ya como a salir a Mercasa, ahí está el bus varado. Gracias a Johncito por acá que nos contó. Julie también por acá, ¿qué dice?
7: Hola, Tropicana, buenos días. Feliz y bendecido día para todos. Aquí, sintonizada desde las 5 de la mañana. Un abracito para todos. Y por favor, para saludar a mi esposito, que lo amo. Que en este momento anda laborando en su taxi de 1.57, que lo amo.
4: Besos.
1: Bueno, un abrazo también por acá. Paulita Gil dice lo siguiente. Ah, juepucha, dice, buenos días, para solicitar una canción con que los campesinos de nuestra tierra se ponían de acuerdo.
5: ¿Ponían de acuerdo?
1: Ah, bueno, eso ya lo había leído.
3: Ya lo había leído.
1: Buenos días, mis bellos. Los adoro mucho. Feliz martes. Espero que estén muy bien. Yo aquí, como siempre, levantándome al lado de... O sea, ustedes no saben lo hermoso y divino que es levantarse uno en estos días fríos al lado de su huevito. Y yo, como siempre... Digo, sí, ya le compré el protector a la almohada.
5: No, qué bonito.
3: Le compré el protector a la almohada.
5: Sí, porque es que hoy no hay que cambiar almohada todos los días. Sí.
3: Ay, no, tiene que poner una ponchera, no. Porque si desliza, tiene que poner una ponchera allá del piso.
5: Eso.
1: Ya le compré el protector a la almohada y ya estoy feliz porque me tenía la almohada a punta de mapas.
4: De mapas.
1: Un abrazo para todos. Paulita, la enamorada del huevito. Damaris dice por acá, buenos días, familia hermosos de Tropicana. Me imaginé con el coco como un bebé. Buenos días, familia hermosa de Tropicana. Yo estoy en modo abuela. Feliz y enamorada, dice Damaris desde Londres. Un abrazo.
4: Ay, qué rico.
1: Ferney dice por acá, buenos días, Tropicana. Dios los bendiga. Un abrazo del D026. Janet Orrego Gómez también dice, buenos días. Saludos a Camilita, siempre escuchándolos. Paulita Gil dice, Mauro, no seas así. Tú sabes que yo quiero que mi huevito siempre esté bien.
5: Ah, claro, por eso le colocó una viga canal también.
1: Y además, mi mamá le hizo una almohada de lentejas para organizarle la cabeza.
3: No, ¿cómo le parece? ¿Cómo le parece
5: pero,
3: que?
5: Pero se
3: que,
5: le pasaron. ¿Sabes?
4: Ay, cocinado.
3: Que el viejo Willy
1: la hizo fue de garbanzos.
3: La vieja Gloria fue donde la mamá del viejo Willy.
4: Odioso.
3: Y le dijo, ay, ¿qué más? Y él de niño, ¿qué es? Que no, de niño, desde pequeño sabíamos qué iba a hacer. Yo le digo, ¿por qué, hijo? Sí, le hicimos dos almohaditas de lentejas y se las comió.
4: Ay, no.
1: Pero ahí está, dice, Mauro, no te burles de mi huevito, que tú sabes que es la razón de mi vida. Y Fer Ortiz dice por acá, volvió a mandar y dice, muchachos, buenos días, las invitaciones le llegan hoy en el día.
5: ¿Cómo?
1: Por favor, no me fallen, que ustedes saben que si no, me deja el bus.
3: Ah.
4: ¿Qué va?
3: Y ya la está dejando.
1: Sí.
3: Ay, no nos jodas.
5: Ya faltan muy pocos días para empezar el mundial. Para los amantes del fútbol, esto es algo muy genial. Les voy a dejar a todos esta frase tan querida. La disciplina es el secreto, tanto en el fútbol como en la vida. Sí, señora, muy bien.
3: Son las 6 de la mañana, 30 minutos en Cómo Amaneció Pereira de Tropicana.
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1: 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En Tropicana son las
2: 6:39 en Tropicana.
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1: 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En Tropicana son las
2: 6:40 en Tropicana.
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2: 6:41 en Tropicana.
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1: Saludo cordial, buenos días, bienvenidos a este espacio informativo de Última Hora Pereira y de Tropicana Pereira. Bienvenidos y bienvenidas, saludo cordial para los que a esta hora se van a conectar con nosotros en las redes sociales. Ya se les vamos a indicar, en Instagram, Tropicana Pereira, Tropicana Pereira, Tropicana Pereira en Instagram. Estamos también como Última Hora Pereira en Instagram. Si usted nos ve por Instagram, ahí están las dos redes sociales que puede buscar, que puede seguir, donde nos puede ver. Arroba Tropicana Pereira o arroba Última Hora Pereira en Instagram. En YouTube, Tropicana Pereira 100.7. Tropicana Pereira 100.7 en YouTube. En el Facebook, pues es muy fácil. Última Hora Pereira. Última Hora Pereira. Ahí nos va a buscar Última Hora Pereira o Tropicana Pereira en nuestro grupo. Tropicana Pereira es nuestro grupo que también tenemos ahí en el Facebook. Siempre estamos ahí conectados con ustedes. 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Es martes 9 de junio del año 2026, una temperatura muy agradable en la ciudad de Pereira, tenemos 16 grados de temperatura a esta hora de la mañana. Bienvenidos a los que apenas se están conectando, bienvenidos a los nuevos oyentes y a los que siempre están acompañándonos, pues muchísimas gracias. ¿Tiene denuncias usted en este momento? ¿Tiene alguna inconformidad? ¿Le interesa de pronto ayudar a su comunidad? Pues lo puede hacer con nosotros también. Nos manda el video de la denuncia. ¿Qué está pasando en su sector? ¿Qué está pasando en las carreteras, en las vías? ¿Hay huecos? ¿Hay lámparas prendidas de día? ¿Hay basuras? Bueno, todo eso nos lo puede contar a través de un video que nos puede mandar al 316-213-1007. Repito, 316-213-1007. 1007. Ahí nos va a mandar las denuncias, la información, todo lo que va pasando en esta mañana nos lo puede también contar a través de ese WhatsApp 316-213-1007. Ahí está. Aquí estamos a las 6 de la mañana con 48 minutos, como siempre, como todos los días. Empezamos el pie derecho dándole gracias a Papá Dios por un nuevo día, por un nuevo amanecer, por una nueva semana, por la familia, por la salud, por todo lo que tenemos. Somos millonarios y nunca terminamos de agradecer. Hacemos cadena de oración por María Isabel Blandón y por todas las personas que tienen alguna dificultad con la salud, las personas que a esta hora de la mañana van de viaje también, los que a esta hora están trabajando, los que salen a buscar trabajo, la gente que sale con su emprendimiento, para todos ellos hacemos esta cadena de oración. En el nombre del Padre, del Hijo y del Espíritu Santo, amén. Hermoso Padre bondadoso, esta mañana te quiero dar gracias por amarme, por darme a diario la oportunidad de levantarme, por poder encontrarme contigo y con todos los seres queridos que tengo a mi alrededor. Gracias porque nuevamente estoy aquí, de pie, ante este mundo, y estoy de rodillas ante ti. Tengo la dicha de poder haber descansado con tranquilidad y ahora, con las energías renovadas, me dispongo a emprender una mañana llena de muchos planes y propósitos. Gracias. Gracias por todas las experiencias que me brindas para esta mañana. Gracias por este fin de semana tan fructífero. Descansé, conocí gente, tal vez tuve un momento de relajo y por eso te doy gracias. Quiero aprovechar esta mañana al máximo con tu presencia, porque todas las situaciones han ido mejorando y sacando lo más hermoso de mí. Porque todo lo que tú dejas en mí siempre, siempre aumenta. Por eso te pido que esta mañana pueda alcanzar cada una de las situaciones que la semana pasada no pude alcanzar. Que mi alma se pueda llenar de tu inagotable amor, para que no pueda servirte, para que no pueda estar a tu lado. Solamente te necesito a ti, Padre Eterno. No me quiero alejar de ti. Muchas veces me alejo de ti en medio del día, en medio de la noche. Por eso siempre quiero servirte. Me esmero, pero muchas veces me alejo de ti. Tengo que aceptarlo. Te pido perdón en esos instantes. Tal vez me olvido porque todo se me vuelve paisaje. Porque tengo la seguridad de que nada podrá estar contra mí cuando tú estás a mi lado. Pero muchas veces eso se me olvida. Hoy, querido Dios, te quiero pedir, con mucho fervor por mi familia, por mis amigos, por los problemas que puedan estar pasando cada uno de ellos, ya sean económicos, emocionales o de salud. Te pido para que seas el médico que sane sus vidas, sana su cuerpo, sana su alma, por favor, para que ellos puedan volver a ponerse en pie y los motive siempre a seguir adelante manteniendo esa unión entre nosotros, siempre teniéndote a ti por delante. Danos la esperanza de que cada problema tiene una solución, que todo estará bien si toma la decisión más adecuada, guiadas por ti, obviamente. Ayúdanos a tener la seguridad de que tú tienes la verdad absoluta, que esa fe siempre aumenta cuando estás a nuestro lado. Dios mío, sé que este día está lleno de muchas dificultades, pero también estoy seguro de que tú nos vas a ayudar en ese momento. Aumenta mi fe para que mis compromisos, el compromiso que se me presente, mi responsabilidad la pueda organizar y la pueda construir para que pueda beneficiar a mis amigos, a mis hermanos, una sociedad que siempre está necesitando paz y amor. Te pido que por favor esparzas la paz y el amor en nuestra sociedad. Y por último, Padre bendito, concédeme el privilegio de poder llevar este mensaje a tantos corazones duros. Queremos volver corazones blandos, blandos de amor, blandos de felicidad, blandos de fe, con el testimonio de tu palabra, como fuente de agua eterna, para saciar esa sed que necesitamos, esa sed de tu presencia. Acompáñanos siempre en esta nueva aventura, en este nuevo día, Dios. Te lo pedimos en el nombre de Jesucristo, tu único Hijo. Amén. 6:53.
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1: 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Juan Carlos, buenos días. ¿Cómo amaneció?
2: Muy bien, Tati. Buenos días. ¿Cómo amaneció usted?
1: Exageradamente.
2: ¿Cómo me le fue el fin de semana con
1: super
2: puente?
1: Súper bien.
2: Pasado por agua, ¿no? Hijo de madre, forma de llover. Ese domingo llovió toda la tarde, toda la noche, hasta la madrugada. Ayer nuevamente volvió a caer agüita. Esta madrugada volvió a caer agüita. Ya les vamos a contar en minutos el pronóstico del clima para que ustedes se preparen en esta nueva semana que va a ser bastante cortica debido al puente festivo. Recordarles que el próximo fin de semana también es puente festivo, el segundo del mes de junio. Volveré ya después, ¿no? Y después ya al final, el último también es puente festivo. Una semana de muchas noticias con la inauguración del Mundial de la FIFA 2026 que será el próximo jueves al mediodía hora de Colombia, para que estén muy pendientes. Ahí va a haber participación colombiana, obviamente, la inauguración con nuestros artistas, con nuestros cantantes. Y bueno, ya empieza toda esta fiesta del fútbol que nos acompañará un poco más de un mes, que bueno, esperemos que todo sea para primero reactivar o dinamizar la economía de todos los establecimientos comerciales de Pereira que giran en torno al fútbol, con las transmisiones de los partidos, con sus pantallas, etcétera, la comidita, la polita, todo lo que gira ahí en torno en eso. Y segundo, ver si nos olvidamos un poco de tanta cosa que nos viene polarizando en materia de política, que todos los días empezamos a ver cosas diferentes de un lado y del otro y que tiene como bastante estresados a muchos colombianos con miras a lo que serán las elecciones de la segunda vuelta presidencial el próximo 21 de junio. Y recordarles, yo sé que para muchos no es tan importante, pero recordarles que el Día del Padre es el próximo 14 de junio. Lo adelantaron motivo de estas elecciones de la segunda vuelta presidencial, así que no se le olviden celebrarle a los papás, a los que merecen esa celebración, a los que merecen llamarse papás, el próximo 14 de junio, el Día del Padre. Para muchos una fecha comercial, para otros una fecha significativa, que pues le recuerda a esas personas que son padres lo importantes que son, y para otros también una fecha importante para dinamizar la economía. No con el porcentaje que se dinamiza un Día del Padre, porque está científica y estadísticamente confirmado, Tatis, que el Día de la Madre son los restaurantes que no hay donde sentarse,
1: sí,
2: y el Día del Padre no tanto. ¿Será que es que les cocinan en la casa o qué?
1: No, lo que pasa es que el Día del Padre, las sillas de los restaurantes, ellos
3: las están lavando.
1: Claro, las sacan a lavar. Por eso no se puede uno sentar.
2: Están haciendo mantenimiento. Un saludo muy especial a todos los oyentes de Tropicana, a los que se empiezan a conectar a través de las redes sociales. Permítame enviarle un saludo muy especial a todos esos operarios de barrido que hoy están en las calles, los que trasnocharon, los que madrugaron, a los que hacen parte del operador Atesa de Occidente, a los que no tienen absolutamente nada de culpa de lo que está pasando con el tema de las basuras en la ciudad. Ellos no saben ni cuáles son los temas administrativos, ellos no saben el por qué no tienen GPS los vehículos, ellos no saben por qué no son 17 vehículos sino 11, ellos no saben, ellos lo único que saben es madrugar y trasnochar para mantener una ciudad limpia. A esos operarios de barrido que ahí están con sus audífonos limpiando las calles de Pereira, déjeme reiterarle nuevamente lo valiosa que es su labor para nosotros, lo importante que son para nosotros, lo indispensables que son para nosotros, por todos los días tratar de tener una ciudad limpia, a pesar de que cochinos, incultos y malos ciudadanos no colaboran un poco. A ustedes, que en especial y en su gran mayoría son mujeres, madres, cabeza de hogar, que dejan a sus hijos, los despachan para el colegio, se ponen ese uniforme beige, khaki con verde y salen a limpiar las calles, a ustedes, Dios me las bendiga. Y a esos hombres también, operarios de barrido, a ustedes, Dios los bendiga. Situación de barrido que sigue complejo. Este fin de semana le tocó al propio gerente de la empresa de aseo de Pereira irse a hacer... ¿Usted trotó el fin de semana, Mauricio? ¿Salió por la ferrocarril?
3: No, no me fui, no vine a Pereira.
2: Le tocó al propio gerente de la empresa de aseo ir a hacer monitoreo, a ver qué estaba pasando con esos puntos críticos, evidenciando que ya son puntos... de críticos de basuras ordinarias, que ya no es solamente inservibles y voluminosos.
3: Juan.
2: Y cogieron a uno ahí, lo pescaron, tiraron y se enojó.
3: Se enojó.
2: Bravo.
3: De la camiseta.
2: ¡Se no me hable! ¡Ya! ¡No me hable! Decía hacia el gerente de la empresa.
4: ¿Sí?
2: Y al policía. ¡Usted tampoco!
4: ¡Ay,
2: usted tampoco me hable! Ya.
1: Entonces, ¿cómo van a cuadrar policía, ahí? Mano. Entonces, como no le hablo, no me haga comparendo.
3: Juan, es que una de las razones por las que no pase es por, también por eso, porque es que no hay ni siquiera por dónde pasar.
2: Ya no hay andenes.
3: A rato. Entonces le tocó usted tirarse para la calle o cualquier cosa. Entonces, no, qué pereza. Y además lo que encuentra usted en eso. El viernes que íbamos para un evento por la calle 13,
2: sí.
3: Juan, fuera de que habían, o sea, fuera de la basura normal, había una cantidad de paquetes con sangre.
2: Ay, Dios.
3: De carnicería.
2: Okay.
3: Donde usted sabe que la carne cuando la traen como empacada y le quitan, le sacan cuando usted va y pide y como que la tienen que desempacar, le quitan un plástico.
2: Sí, señor.
3: Donde viene como la porción, digamos, como se llamen los cortes. Ahí vienen es como los cortes. Estaban como todos esos cosas de cortes. Habían por ahí unas, yo le pongo, Juan, por unas 20 bolsas.
2: Todas ensangrentadas.
3: Todas ensangrentadas. Yo no sé qué pasa, en serio. Bueno,
2: el tema está bastante complejo, ahí siguen los procesos, vamos a ver esto hasta dónde va a aguantar o a dónde va a parar. 6:58, don Mauricio, ya usted me va a regalar el pronóstico del clima, pero permítame saludar primero a nuestros compañeros de la Móvil Tropicana, porque nuevamente estamos en las calles, acudiendo al llamado de la comunidad. En las calles con Camila y con Chávez.
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2: Chabelo, con los buenos días, ¿cómo amaneció?
5: No, Juan Carlos, con los buenos días para usted, para todos nuestros oyentes, amigos y seguidores. Juan, lo que usted dice, me sumo a ese saludo. Este fin de semana me tocó ver cómo varios funcionarios de las diferentes empresas que prestan ese servicio de limpieza aquí en la ciudad de Pereira tenían que recoger en un punto crítico como 4 o 5 colchones, Juan.
2: Sí.
5: Esos colchones escurriendo agua.
2: No.
5: Eso es que, o sea, esa inmundicia que puede tener ese colchón acumulado allí y esos muchachos ahí cargándolos a esas volquetas. Eso es una labor que para es de resaltar lo que hacen ellos. Y hoy le decía yo a Camila, ahora que pasábamos ahí por la entrada a la ciudad de Pereira, oh, gran sorpresa, está totalmente limpio. Todos los botaderos de basura que hay están limpios.
2: Hoy vuelven a empezar.
5: No hay absolutamente nada, está eso ahí muy limpio. Y Juan, lastimosamente hay que decirlo, y es que, señor de la casa, del negocio, que donde hay un punto crítico y ya lo han organizado, y usted dice, ah, pero el punto crítico ya no está ahí, pero usted le sigue pagando a ese habitante de calle,
2: claro.
5: Para que vaya y bote la basura. ¿A dónde la está colocando él? Ah, yo no sé, yo solo le pago a él y va a ir la bota.
2: A ese que pues, pillaron ahí en la avenida que yo estaba contando, Chávez,
5: ¿sí?
2: Es reconocido de los que cuidan carros.
5: Ajá.
2: Le pagaron para ir a botar.
5: Oiga, Juan, ¿y sabe qué es lo triste?
2: Pues para digamos, ir a botar la basura, ¿no?
5: Oiga, digamos, aquí en Dos Quebradas,
3: sí, no,
5: en algunos puntos críticos que hay, ¿sabe cuál es lo que están haciendo los habitantes de calle?
2: Sí.
5: Están arrojando directamente a las cuencas de las quebradas la basura.
2: Venga, Chabelo, a propósito de eso, ¿se ha vuelto a pasar por el punto crítico que recuperaron en Dos Quebradas hace algunos días?
5: Voy a pasar,
2: ¿cómo es? Puente.
5: Ese Barro Blanco.
2: Sí.
5: Voy a pasar, está limpio, pero por eso le digo, están tirando ya los escombros a el cauce de la quebrada. Y les quería mostrar eso, porque eso puede causar una gran afectación adicional a eso, porque están tirando colchones, están tirando muebles, y en una creciente se represa una quebrada de estas, y la afectación no solamente va a ser para... ¿Para qué? Para esa persona que tiró el colchón o tiró eso. No, eso ya va a tener una afectación mayor, Juan.
2: Sí, señor.
5: Eso va a tener una afectación mayor. Entonces, a ponerle mucho cuidado. Ya le voy a mostrar también eso de ahí.
2: 7:01. Bueno, señor, estamos en Dos Quebradas porque vamos a evidenciar situaciones bastante complejas que nos han llamado durante todo el fin de semana con el tema de la constante caída de un guadual ahí en el sector del Campestre D. También vamos a mirar, a verificar el tema de la semaforización en el sector del Progreso que ha anunciado la alcaldía de Dos Quebradas. Va a estar sin funcionamiento hasta el 11, ¿no, Chávez?
5: Sí,
2: creo que es hasta el 11 de junio. Venga, ahí Chabelo, vamos, y a propósito, que la móvil en Dos Quebradas le volvieron a pegar al secretario de Tránsito, ¿no?
5: ¡Ay, no!
2: Como
5: no,
2: la tercera agresión.
5: Sí, señor. Ahí.
2: En otro operativo, ¿no?
5: En otro operativo en contra de eso. Venga, Juan, yo sí quisiera pedirle un favor
2: a los que le están pegando al secretario.
5: Al coronel Ochoa, para que, yo no sé si no es jurisdicción de los funcionarios de la policía cuando están haciendo sus recorridos o algo allí, porque uno los ve y encuentran motociclistas, aquí Andresito, motociclistas con esas motos que no tienen placa ni nada de eso. La policía no puede tener una moto de esas mientras llega un agente de tránsito.
2: Pues parece que sí, porque ya empezaron con un plan cazador.
5: Es que es muy reiterativo, digamos, ayer en la noche me sorprendió ver dos motocicletas Pulsar negras en el sector de la pradera.
2: NS,
5: ay, negra sin placa.
2: Ay, qué coincidencia.
5: O sea, ahí, y uno dice, venga, ¿y estas motos qué? Policía ahí para cualquier vaina. ¿Esto qué? La policía no, porque es que tenemos una percepción de... ¿De qué? De lo que es el... La inseguridad que se está generando con esto, y este fin de semana vimos un episodio de esos que fue bastante incómodo. Dos episodios de esos.
2: Tres,
5: yo vi dos. Y uno dice, venga, y si le pasa a la policía y ve esas motos por ahí así, ¿qué pasa con ellos?
2: Buena pregunta. Vuelvo con usted, Chávez, en minutos, ya con el reporte oficial de las situaciones que les vamos a tener directamente del municipio de Dos Quebradas. Don Mauricio, hágame un favor y me regala el pronóstico del clima para este martes 9 de junio. Venimos de un puente festivo bastante frío, pasado por agua. Esta semana como que va a estar igual, ¿no?
3: Pero antes, Juan, mire, hay algo importante que uno tiene que pensar a veces en todo esto que uno ve en la ciudad, y es de tratar de no normalizar lo malo. Okay. Porque nos volvimos muy buenos para normalizar lo malo.
2: Entonces
3: ya es normal ver basuras en la calle, ya es normal tener que ver ladrones en algunos sitios, como lo que pasa con los celulares. Es normal que uno sabe dónde encuentra el celular, es normal que uno sabe dónde, para dónde se lo llevan. Ya se volvió normal muchas cosas que no deberían de ser normal. Nosotros somos muy buenos como colombianos para normalizar lo malo.
2: Total.
3: Somos buenos animales de costumbres.
2: Total.
3: Y yo creo que uno no debería hacer eso. Uno debería ya esto ya está pasando diferente. Digamos lo que pasó con las motos de este fin de semana, que lo vamos a mostrar ahora, que esa noticia y que se vio por los grupos de movilidad y se vio por toda parte mientras iban. O sea, es normal ya verlos así. Es normal ver las placas que no ni se ven. O sea, entonces, ¿a dónde vamos a ir a parar? Entonces es una pregunta que uno se debería hacer. ¿Dónde vamos a parar si seguimos normalizando? O sea, todas estas cosas que no pasaban hace unos años ya se volvieron normales. Entonces ya es normal todo esto, es normal que imagínese en el seguimiento de eso del carro, que yo lo vi y después mostraron todo esto. Pues, o sea, si uno ve todo eso y ese despliegue, no pasa nada. O sea, y estaban en un grupo de seguridad y
2: no pasó
3: absolutamente nada. Una cosa que se podía haber prevenido.
2: Y el conductor tuvo la osadía de seguirlos por muchas cuadras.
3: Sí, desde la avenida 30 de agosto, cuando cogieron por la calle 21, hasta la 21 con novena.
2: Y no pasó
3: Estamos
2: nada.
3: Hablando de lo que pasó este fin de semana.
2: Los motoladrones.
3: Sí, entonces, normalizamos todo eso. O sea, ya es normal todo esto. Entonces, bueno, pues le digo, ¿dónde vamos a parar? Pues, bueno, mire, lo que tiene que ver con pronóstico del clima, hoy será un día muy parecido al de ayer. Vamos a tener tiempo seco hasta mediodía, y después de mediodía vamos a tener lluvias casi toda la tarde. Ya mañana las lluvias solo estarán en la tarde con un poquito más de calor. Hoy sobre las 11 de la mañana podría estar el sol intenso, pero prepárese después de las 12 del día para que el cielo se nuble y que caiga lluvia en la tarde. Mañana, pues como le digo, se va a ver más el sol, pero también lluvias en la tarde, y el jueves sería el día más caluroso de esta semana con temperaturas por encima de los 28 y 29 grados centígrados.
2: Muy bien, 7 de la mañana, 6 minutos. Estos son nuestros titulares para hoy en Cómo Amaneció Pereira.
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2: Se alborotaron los motoladrones, empezaron otra vez a hacer de las suyas. Parece ser que son los que vienen por temporadas a la ciudad de Pereira a realizar los constantes hurtos. Ciudadanos de bien los denunciaron, los grabaron, los identificaron, andan en 4 motocicletas, 2 Pulsar NS, otra que no me acuerdo cuál es, y la chiquitica con 2 campaneros. A pesar de la denuncia, no pasó absolutamente nada y actuaron. Atraco en la Avenida del Río. Ahí no les importa el pleno aguacero, ellos se van mojando, bajaron y atracaron a una pareja. Y después por la noche se metieron a un establecimiento comercial de ventas de comida, hicieron hasta tirar a todos los comensales al piso, reduciéndolos, y se llevaron pertenencias, celulares, billeteras, joyas, todo lo que se encontraran a su paso. Ha anunciado la Policía Metropolitana de Pereira el plan cazador en contra de estos delincuentes y ha ofrecido una recompensa de hasta 5 millones de pesos a quien permita con su información la captura de uno de los, o de varios, de todos los responsables, pero en especial uno que es conocido ya, individualizado, identificado como Cristian o alias Cristian, que es el que se baja de la moto y el que ejecuta el brutal atraco a sus víctimas. Les vamos a contar detalles de lo que sucedió este fin de semana con los motoladrones y cuáles son las acciones que empezaron a adelantar las autoridades para tratar de capturarlos. Ahora, si usted me lo pregunta, ya no están acá.
5: Ya se fue.
2: Y menos con esa boleteada que le pegaron en redes sociales tan berraca. Ya no están. Es que
3: estoy buscando acá el video del muchacho que lo sigue.
2: Muy bien, identificada también la mujer trans que fue asesinada en Riña, en municipio de Dos Quebradas. La mujer responsable, presunta responsable de su homicidio, fue capturada. Le propinó 10 puñaladas a esta mujer trans, quitándole la vida. Les vamos a contar de quién se trata y cuál es la identidad. Alias Filipino cayó en España. Rastrean conexiones internacionales con estructuras delictivas en Risaralda. ¿Quién era alias Filipino? ¿Dónde lo agarraron? ¿Y por qué tiene que ver aquí con hechos delictivos? Se los vamos a contar también en minutos. También la identidad del hombre que lamentablemente perdió la vida en un trágico accidente en la variante La Romelia del Pollo. Lastimosamente ahí quedó el cuerpo sin vida del hombre. A propósito del plan cazador adelantado por la policía en contra de los ladrones, fueron capturados alias Pecas y alias Esteban. Los llevaban el televisor y llevaban las joyas, todo lo que se habían robado. Se metieron a una vivienda en una invasión. No respetan ya ni las invasiones, que se supone que esas invasiones son de cuidado, que hay quien responda. No, absolutamente nada. Los capturaron. Las fuertes lluvias que han caído en las últimas horas tienen al departamento de Risaralda en máxima alerta. Hay amenazas de deslizamiento en algunos corredores viales que comunican algunos municipios. También les vamos a contar en minutos detalles de esta noticia. Lechoncito, con los buenos días, ¿cómo amaneció?
4: Yo, Juancho, excelentemente bien, gracias a Dios. Un poquito con el guasbero raspado, pero bueno, ahí vamos, gracias a Dios.
2: ¿El ojo de lechón dónde estuvo?
4: Estuvimos, hombre, para que vea que este fin de semana recogieron también escombros, unas cosas donde le habíamos informado la semana pasada y quedó lo más de bonito. Entonces vamos a mirar que sí, también recogieron escombros, lo más de bacano. Y también se enviaron unos videitos de gente ahí en la calle 15, que se muestra en el video cuando sale de la casa y lo tira ahí en la carrera quinta con 15. Y ahí está.
2: Junior de Barranquilla, campeón de la Liga Betplay. Ayer no pudo el
4: Estrella
2: Atlético Nacional.
4: 12, se ganó ya el Junior.
2: No pudo el Atlético Nacional. Desmanes.
4: Sí, bastante.
2: Se metieron hasta en la cabina de los que transmiten en vivo en el canal privado y es que le pegaron al profesor, ¿cómo es que se llama?
6: J.J. Peláez.
2: Y aquí de también es que tomaron un barrio.
4: Ay, pues madre, ¿cómo así?
2: Es que yo leí yo, es que los hinchas de Nacional se tomaron Medio Horizonte. Y eso está vuelto nada ya, y eso se escuchan gritos, y eso se escuchan problemas, y eso escuchan
3: daño. En el colegio no lo deberían de enseñar a perder.
2: Cosa tan
6: sí, claro.
2: Muy bien, 7 de la mañana, 10 minutos en Cómo Amaneció Pereira de Tropicana. Antes de empezar con nuestras noticias judiciales, nos vamos de una vez a nuestra primera parada en el municipio de Dos Quebradas. Estamos acudiendo al llamado de la comunidad y evidenciando las diferentes situaciones que se registran en el municipio industrial. Chabel.
5: don Juan, yo no sabía que en Dos Quebradas había pirámides.
2: ¿Sí? Ay, aparato.
5: Sí, venga, mira, mire. Mira. Mire, mire, mire esa belleza que hay ahí, Juan.
2: ¿Esa dónde es?
5: Esto es una cuadra más arriba del sector de Barro Blanco.
2: Del que limpiaron hace una semana.
5: Ajá, sí, señor. Este es otro de los solares que en alguna ocasión limpiaron, dijeron que aquí iban a organizar, pues no sé qué vaina era lo que iban a... que habían recuperado, pero esto es lo que recuperaron. Entonces, este se volvió el basurero. Lo que yo le decía ahora, lo que no están tirando, lo que no están tirando en el punto de siempre del puente, entonces ya decidieron venir a tirarlo acá más adelante. Si usted necesita, Juan, una sala, le cuento que aquí hay un coroteo total. Vea, hay salas, colchones, hay... bueno, para armar una casa. La estrategia del caracol la trajeron toda para
2: ahí
5: acá.
2: Ahí detrás no sé. Es el afluente hídrico, ¿cierto?
5: Ah, sí, señor. En la parte de abajo es la quebrada y ahí está el puente. Entonces, si esto llega a represar, Juan, de ahí para abajo hay unos barrios que están al nivel de la quebradita. Si esto llega a represar, pues entonces los que van a ver afectados son las personas que están en la parte.
2: Recordarle que la responsabilidad de la recolección y recuperación de esos puntos críticos, ya que se les cogió ventaja por la gente cochina, inculta, los que le pagan al habitante de calle, es responsabilidad de la Alcaldía de Dos Quebradas a través de la Secretaría de Desarrollo Rural y Agropecuario, que es la que adelantó el contrato, que si no estoy mal ya fue firmado.
5: Sí,
2: y que deben venir a recuperar ese tema.
5: Y además de eso, pues hay que decirlo, Juan, que como un pajarito por ahí me dijo, y esto va a tener un problema, y es que eso es como por unas cuotas de tonelaje mensual.
2: Sí, claro.
5: Y el comienzo de año, esas cifras se hicieron muy altas. Entonces, ahora estamos viendo eso. Entonces, no pueden recoger lo mismo que recogieron a comienzo de año. Por eso es que en el municipio de Dos Quebradas estamos viendo esta afectación.
4: Eso es una nueva modalidad, Chabelo, una nueva modalidad de coroteo. Mija, nos vamos a corotear. Tire todo eso que compramos.
5: Tírela
4: todo
5: toda allí. Y lastimosamente, oiga, y lastimosamente es lo que uno dice. Los vecinos de la parte interna del barrio tratan como de mantenerlo limpio. Pero el que le paga al habitante de calle para que se deshaga de lo que a él no le sirve, ya entonces viene y lo tira aquí.
1: Trata
5: en
1: de
5: esto.
1: Mantenerlo mugroso.
2: Bueno, ahí está el sí, llamado, señor. Entonces a la Alcaldía de Dos Quebradas. Tienen mucho trabajito que hacer en la recuperación.
5: María, si aquí tienen para sacar, Juan.
2: Y si tienen que encerrar eso, pues que hagan alguna cosa, porque si no van a... Claro, como limpiaron más abajito, que dijeron, allá nos da pena tirar, venga, botemos acá, que aquí no pasa nada.
5: No, y es que los mismos habitantes del otro punto, del puente... cuando van a empezar ahí, ya los mismos vecinos le dicen, venga, no, aquí no nos pongan la basura. Entonces ya ellos saben que allá ya no tiran nada, sino que vienen y lo tiran en esta parte.
2: Bueno, muy bien. Listo, bueno, Chávez, ya vuelvo con usted entonces para un saludo muy especial al DJ Johnny Pino, DJ Tropicana, que está aquí conectadito con nosotros. Fiestotas tú allá, suelo.
1: Bueno, trabajando.
2: Pucha, si me tocó trabajar eso allá. Don Mauricio, hágame un favor, reporte de movilidad. ¿Hay alguna novedad que tengamos que tener en cuenta hasta ahora? Accidentes,
3: Juan,
2: por ahí, tranconcitos, vías colapsadas.
3: Más que vías, es la cantidad de basura que reporta la gente. Es impresionante. Mire, para toda la gente que de pronto, Juan, aprovechando que ahora reportan tantas cosas a través de sus móviles, pueden reportar a través de nuestro grupo de movilidad y demás del cómo amaneció Pereira y última hora Pereira, que es un grupo que tenemos, donde a veces la gente reporta. Mire, lo último que reportaron fue Johncito, que había un bus varado en la del Pollo. Si usted quiere hacer parte de ese grupo, pues con todo respeto y respetando los lineamientos del grupo, porque a veces se ponen a hablar de unas cosas que, mejor dicho, pero si usted quiere estar en el grupo, nosotros les podemos pasar el link a través del WhatsApp de Tropicana, 316-213-1007, y ahí pueden también reportarnos varias cosas, como lo que tiene que ver con orden público, o trancones, o qué está pasando en las vías, o este tema de basuras, que eso reportan. Vea, por acá Arley me reportó, dice: buenos días, la situación actual del estado de las basuras en la parte alta de las Acacias en Dos Quebradas. Los roedores se apoderan del lugar por culpa de los cochinos e inconscientes. Mucho, vea, eso no es sino colchones, muebles. Oiga, que es que yo no sé qué están en, qué cambiatón es la que hay en la ciudad, por Dios.
2: Traiga, bote un colchón viejo aquí y ya le damos descuento. 7 y 15 antes de las noticias judiciales. Lechoncito, arranquemos,
4: señor,
2: con Trovita, por
4: hágale,
2: favor,
4: pues,
2: en esta mañana.
4: Hermano. De una.
1: Me gustó esa, dice cambiatón.
4: Eso sí es

0: 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Contaremos las noticias toditica esta semana. Cortica, pero la vamos a ir.
1: Mire, Juan, por acá me reportan, dice, accidente de dos vehículos. Quedó cerrada la vía debajo de la 50.
2: Ah, pues madre.
1: Ahí de,
2: hasta ahora.
1: Del puente de la 50, ese que la 30 de agosto pasó por detrás de la antigua SEP.
2: Sí.
1: Ahí está. Y también me dice por acá, Franco, que está accidente de dos vehículos. Quedó cerrada la vía y la Condina está a 15 kilómetros por hora. Mucho trancón.
2: Muy bien. 7 de la mañana, 16 minutos en cómo amaneció Pereira de Tropicana. El momento de empezar con las noticias judiciales para hoy.
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1: Como que lee cuando usted está como...
2: ¿Dónde van a ver los videos y las fotos de las noticias judiciales? Vamos a empezar con los motoladrones que se alborotaron durante este fin de semana con puente festivo. Estaban como pelados, como necesitados, como que necesitaban plata para ir a celebrar. Y salieron a Pereira a hacer de la suya. ¿Dónde van a ver los videos, don Mauricio?
1: Pues mire, ya les voy a pasar el link a todos los que me están escribiendo a través del WhatsApp de Tropicana. Ya se los voy a pasar. Los diferentes formas de ver el noticiero lo pueden hacer a través de Instagram en dos cuentas. Tropicana Pereira y Última Hora Pereira. También estamos en YouTube, en nuestro canal de YouTube, para que se suscriba, para que le dé a la campanita, para que cada que estemos en vivo le notifique. Usted lo puede hacer a través de YouTube, Tropicana Pereira 100.7, Tropicana Pereira 100.7. También estamos en Facebook, en tres cuentas. Juan Carlos Ramírez, una de las cuentas, Última Hora Pereira Noticias y Tropicana Pereira como grupo de Facebook. Ahí nos puede ver en este momento en cualquiera de las cuentas que le acabo de dar. Y vamos a pasar todo lo que pasa en la ciudad.
2: Bueno, vamos a empezar con los videos que fueron reportados durante el fin de semana con el tema de los motoladrones. Y vamos a empezar con el primero, que fue una denuncia realizada por un conductor que pudo evidenciar no solamente la actitud sospechosa de varios motociclistas con parrilleros, sino las condiciones sospechosas en las que se movilizaban las motos. Son las características motos con placa oculta o sin placa, que van por las calles a una velocidad bastante reducida mirando a quién le van a hacer el daño. Entonces este video que les vamos a mostrar, don Mauricio, si lo rueda por favor el
1: ya
2: primero.
1: Lo voy a rodar.
2: Este es una denuncia que hizo un conductor de transporte público que manifestó su preocupación durante varios minutos, incluso lo siguió durante varios minutos avisando, colocando en alerta a los grupos de seguridad y a las autoridades referente a estos motociclistas que estaban en una situación bastante sospechosa. Ustedes están viendo uno de ellos en una Pulsar NS 200 negra sin placa a la vista. Ese es el primero, ¿no?
1: Voy a dejar corriendo el video, Juan, mientras vamos explicando.
2: Si quiere, dejamos el audio.
1: Sí, además tiene... Bueno,
2: él lo describe muy bien. Al final sí lo quita porque el señor le dice varias
1: cosas. No, pues eso iba a decir. Hay algunas palabras ahí bastante subidas de tono.
2: Muy merecidas.
1: Pero pues para que lo sepan y después no digan que no les avisamos.
4: Estando en gravilla, placa escondida, tres Pulsar NS. No se le alcanza a ver la placa. También van de cómplices con esta motico, con esta vez.
1: Ah, ya va el de la camisa.
4: LJT-81.
2: Sí, claro. Camisa azul de cuadrito, manga larga.
1: Que se mete a la bomba.
4: Van hablando por teléfono y van pisteando a alguien, sino que no se alcanza a ver.
2: Hacen llamada en conferencia para comunicarse con la víctima, de señalar a la víctima.
4: Es como en flagrancia, vea. Digo, puta, van a robar a alguien. Véalo.
1: Y mire las placas, Juan. Tanto
4: como algo están pisteando placas. Las gonorreas.
1: Ahí.
2: No importa.
4: En ese 200 va el de la camisa verde.
1: Mire la placa.
4: Va esta otra.
2: Sí.

0: sino que no se alcanza a ver qué es lo que están pisteando estas gonorreas.
1: Sí, él y su palabra. Bueno.
2: Y lo sigue, y lo sigue, y lo sigue.
0: Desde arriba,
1: lo voy a adelantar un poquito, por favor, porque aquí está. Aquí dice, mire, mire, este tiene la placa, pero viene escondida. Vea, mire, ¿sí le ve la placa ahí?
2: Sí, claro, la tiene ahí subida.
1: Bien vertical la
2: tiene. Ver si
1: horizontal,
2: ¿verdad? No. Uno, camiseta gris, este va solo.
0: Esa parejita.
2: Allá está el de la camisa, ¿lo vieron?
0: Qué chimba pasar el carro por encima, pero
2: no. Ay, qué dicha.
0: Y a la final se volvieron a subir.
1: Mire ahí.
0: Voy a ver hasta dónde me dejan seguirlos.
1: Pues volvemos a advertir el contenido.
0: Acá hay algo, acá hay algo.
1: Palabras explícitas.
2: El señor dice, aquí hay algo, aquí hay algo. Y ya les vamos a mostrar que
1: sí
2: hubo
1: algo. No había empezado a llover, eso fue el sábado, ¿cierto?
2: Sí, por la mañana, mediodía.
1: No había empezado a llover. Y ahí se ve, yo me vi todo ese video cuando lo contaron. Y pues, es que se veía muy sospechoso, ¿no? Mire, mire la forma en que andan.
0: O sea, que están cazando a ver qué le echan mano.
2: Claro. Yo creo que, Mauricio, coloquemos ya el segundo video.
1: Bueno,
2: porque el conductor dice, algo está pasando, están tramando, están haciendo de las suyas. Y efectivamente, un par de horas más tarde, ya cuando estaba lloviendo en la avenida del río, reportaron, esta cámara de seguridad registró el momento en que los delincuentes realizaron el atraco. Ustedes ven de pie a la izquierda el que estaba con la camisa azul, uh-huh, y empiezan ya las motos a hacer su operativo. El que está entrando aquí ya en la vía destapada y el que está al frente en la avenida.
1: Bueno, lo va a soltar ahí.
3: ¿Eso es por dónde?
2: Eso es Avenida del Río, es que no tengo muy clara la calle.
3: Ah, ya.
1: Venga, yo miro acá, listo. Ah, bueno.
2: La policía identificó a uno de los motociclistas señalados de sembrar el terror. Un informe de inteligencia ya señala a un hombre conocido con alias Cristian. Ya le vamos a mostrar la foto. Rueda el video, Mauro.
1: ¿Corre?
2: Sí, por favor. Como uno de los presuntos cabecillas de los hechos delictivos, su rostro fue captado por una cámara de vigilancia mientras cometía el hurto en la Avenida del Río. El avance investigativo fue posible gracias al trabajo del Grupo Especial Contra Atracos, que fue conformado por la MEPER, que analizó los videos de las cámaras de seguridad y recopiló información sobre varios casos de hurto cometidos en distintos sectores de la ciudad. Aquí viene el ladrón. Ya no se alcanzan a ver las víctimas. Ya lo está atracando. Incluso se alcanzan a escuchar gritos. Tati, si le pone audio, por favor.
1: Pero yo lo pongo acá, que yo lo voy a quitar.
2: Acelerando, esperándolo. Él acelera la moto para evitar que le escuchen los gritos de ayuda. Lleva una bolsa, varios elementos, el otro también lleva cosas y se lo robaron. Y yo les voy a mostrar la fotografía.
3: Pero no son de acá.
2: No, no son de acá. No son de acá. Si algo tiene identificado a la policía es que estos no son... ahora que vaya a ser la misma banda de los de Neiva, ¿no? Los Opitas.
3: Yo creo.
2: Esos son los mismos, ¿cierto? Yo lo veo como parecido.
3: No un día acá.
2: Vea, aquí les voy a mostrar la fotografía de alias Cristian, que es la persona que ha identificado las autoridades como el responsable de los atracos durante este fin de semana.
1: Está con su audífono, ¿no?
2: En los motoladrones. Tiene su auricular, que es con el que se comunica. Aunque las identidades ya estarían plenamente identificadas, las capturas aún no se han podido materializar. Por esta razón, unidades operativas mantienen un despliegue en diferentes puntos del área metropolitana con el propósito de ubicarlos. Las autoridades consideran que la identificación de los sospechosos representa un paso importante dentro de la investigación contra una modalidad delictiva que ha generado preocupación entre comerciantes, conductores y peatones. ¿Qué es el plan cazador y cuáles son las recompensas? De manera paralela, la MEPER puso en marcha el plan cazador con un grupo especializado antiatracos de la SIJÍN, una estrategia con la que busca fortalecer la participación ciudadana en la lucha contra el hurto. La institución invitó a la comunidad a reportar cualquier información relacionada con personas, grupos sospechosos a través de la línea 123, recordando que existe absoluta reserva para quien suministre los datos los útiles que permitan la investigación. Se anunció la recompensa entre 1 y 5 millones de pesos por información que permite identificar y capturar a personas involucradas en hechos de hurto en Pereira. Si ve algo sospechoso, llame al 123, su información puede marcar la diferencia. Fue enfático el señor coronel de la Policía Metropolitana de Pereira, coronel Óscar Ochoa, que si el conductor que grabó el video que acabamos de mostrar, Mauricio, dijo el coronel, en vez de grabar el video y tomase el tiempo de seguirlos y mandarlo a un grupo de seguridad, hubiera llamado a la policía, pues la cosa de pronto hubiera sido diferente y los hubieran podido individualizar y capturar. Pero muchos comentarios referente a este comentario dice, si contestaran, entonces, ¿uno a quién llama?
1: Bueno.
2: ¡Oh! ¿Ahora quién podrá defendernos? Toda la gente comentando, coronel, pero es que uno llama.

0: y no contestan. Es que uno llama y no contestan.
1: O sea,
0: ahora ahora vamos a suponer que contesten. ¿Cuánto tiempo es la reacción? Es que son cuatro motos.
2: De pronto la reacción sí, pero a veces que yo he necesitado siempre contestar.
0: No, no, yo tampoco, yo tampoco puedo decir que a mí nunca me han contestado. Venga, sería, estaría diciendo mentiras.
3: Venga, venga, pero yo digo una cosa. Pero no hay un montón de cámaras, pues, donde los podían seguir y todo el rollo. ¿No nos han mostrado que usted puede que poner un...? Entonces, ¿para qué tanta cosa?
0: Después por la noche... Estos mismos, porque versiones de testigos hablaban de las mismas motos, incluso la misma ropa y los mismos cascos
1: mojados,
0: porque hay gente juiciosa que identifica hasta los cascos, se metieron a un negocio en la 31, es que ¿cuál era la dirección? Ya ni me acuerdo, es que son tantos los robos que ya me cruzo. Es un negocio de venta, de un asadero, hermano. Allá se metieron, dejaron a esa gente sin absolutamente nada, se les llevaron no solamente todo a los comensales, que a esa hora, porque ya era entradita casi la medianoche, estaba eso lleno de gente comiendo, sino que barrieron con la platica de la caja de la señora, que se quema las pestañas, tiene todas sus manos quemadas asando arepas durante toda la vida para sostener a su familia, para tener su sustento económico, y se le llevaron absolutamente todo, los mismos de las Pulsar NS Negra 200. Ya no están. Ya terminaron de trabajar en Pereira. Ya aquí coronaron.
1: Ah, qué pesado.
0: Ya descansan.
1: Los trasladaron.
0: Ya descansan. Hoy martes y mañana miércoles descansan, se gastan lo que robaron. Y ya el jueves miran para qué otra ciudad o para qué otro municipio arranca. Y así van. Pero esos vuelven, porque es que ellos ya han estado acá.
1: Sí,
0: ellos ya
1: han estado acá.
0: Ellos ya saben que Pereira es buena plaza. Ellos ya han estado acá. Ahí está, este es Cristian. Para que lo tengan presente. Ahora, señor ciudadano, si usted ve, por favor, aquí es donde empezamos a hacer el llamado a la solidaridad entre toda la ciudadanía. Si usted ve una actitud sospechosa de un motociclista, usted ve que no tiene placa, pues llamemos a la policía, hagamos el ejercicio. Hagamos el ejercicio, a ver, podemos estar evitando un robo. Ahora, que lo paran y no tiene nada que deber, bueno, pues entonces que afronte la que afronte a las autoridades de tránsito, bueno, por no cumplir con la placa y como tiene que
3: ser. Mire, aquí en el WhatsApp escriben algo. Buenos días, igual llaman a la policía, pero si no han cometido el delito, ¿qué?
1: No,
0: no hay flagrancia.
1: No, no, es, que es cierto, pero ¿qué pasa? Usted puede llamar a la policía y empezar a dar direcciones para que la policía lo siga por la cámara.
0: Sí, claro.
1: Me imagino que es el
0: hasta
1: proceso.
0: Que los cojan.
1: Hasta
0: sí,
1: que
0: total,
1: ya,
0: total.
1: O sea, es el seguimiento que ellos les tienen que hacer, porque usted llama a la policía y ellos, ahora los pueden también parar y de pronto hacer un operativo. Claro, si van armados.
0: Sí, total,
1: de pronto
0: total.
1: Eso. No es que lo vayan a coger ya, ustedes robaron y lo vamos a coger, no.
0: No, y vamos a suponer que los cogen, entonces, los asustan.
1: Sí, los asustan.
0: Pues les dicen, ya sabemos, ya sabemos.
1: Sí, ya, entonces.
0: Ya sabemos. ¿Le va a trobar a los motoladrones,
2: sí,
0: lechoncito?
2: Claro, man,
0: trobemos, no, 31 con 11, ¿no? Se metieron. 31 con 11.
1: No les trobe a ellos que no nos van a escuchar, ¿no? Hay que
2: ah, no, no, entonces.

0: Estos ladrones, un consejito pequeño a toditos los oyentes. Cuando estemos en las calles, debemos estar pendientes.
1: Oiga, man,
0: nos toca ya.
1: Dice, buen día, saludos para todos. Para, quiero hacer una denuncia en los altos de Villa Mariela, en Frailes, Dos Quebradas. Esta cantidad de basura y es muy desagradable porque ya huele muy mal. Les agradezco que me puedan ayudar con esto. Mil gracias, bendiciones. Por acá, un oyente que está... Pero eso, le digo, hay una cambiatón de colchones... muebles.
2: Julián Suárez, ayer llamé a la policía porque había una moto sin placa andando por ahí. ¿Y qué pasó, Julián? ¿Te contestaron? ¿Cayeron? ¿No cayeron? Me cuenta un pajarito que con respecto a su comentario de las cámaras, don Mauricio, están funcionando a un 60%.
3: ¿No metieron pues como más?
2: 60, no, eso es un tema de contratación, estamos en ley de garantías. Eso está complicado. Sí. Es como las de las, como la cámara de las fotomultas de los invasores, ¿no? Quedó en noticia.
1: Ah, no, ahí están las estructuras.
2: Quedó en noticias.
1: Hola, buenos días, Juan Carlos. Dice por acá, buenos días. Mira cómo está la carrera tercera bis entre 12 y 13. Yo voy a mirar el
2: video. Julián nos dice que la policía se llegó, pero que a la hora.
1: Ya se han ido. Uy, cómo está eso de basura ahí. También dice yo, Cristian dice, yo he llamado por lo mismo, hasta me intentaron raponear el celular y me en 5 minutos para que me contestaran y no llegó nadie. Y estaba en pleno centro sin placas. Vea, por acá Marta Ospina mandó la foto de este, ha hecho algo. Pero ahí está, Juan. La cosa es cuántas unidades hay, cuánta gente hay, cuánto pie de apoyo hay.
2: No, eso está más complicado que en verano.
1: Mejor siga ahí, vea.
2: Y viene temporada vacacional, viene mundial, viene todas las actividades de la alcaldía.
1: Mire, no. Más bien dale paso al Turpial que está ahí en la macho.
2: Muy bien, 7:29, volvemos con la móvil Tropicana, seguimos en Dos Quebradas, segunda parada, Chabelo.
4: Oiga, muchachos, en lo que están hablando ustedes, también sería muy importante que las personas que estén atendiendo los conmutadores de la policía conozcan la ciudad. Porque lastimosamente a veces a usted le preguntan, ¿cuál es la dirección exacta donde se está cometiendo el ilícito? Y usted le dice, no, esto es en el barrio tal. ¿Cuál es la dirección? Por favor, nos ubica exactamente para... Y uno, no, pero venga, ejemplo, en estos días a mí me pasó. Llamé para reportar algo, me decían, ¿y cuál es la dirección? Yo, esto es el sector de tal. No, señor, sector no. ¿Cuál es el número de ubicación donde usted está? Yo, ah, niña, muchas gracias. Pin, le colgué. Porque, le decía yo, y el cuadrante...
2: Es que usted no sabe la dirección, chato, no, ¿para qué llama?
4: No, porque si yo estoy... O sea, ejemplo, vea, Juan, le voy a decir...
2: ¿En el sector de Cuba?
4: No, eso fue en el sector de Valer, donde hay un CAI. Entonces yo llamo y le digo, niña, vea, aquí por el sector de Valer, detrás de las bodegas de... ¿Y cuál es la dirección de esas bodegas? Y yo como que, bueno, ¿y cuál es la dirección de esto acá? Porque no se ve el número. Y yo, pero estoy aquí detrás del CAI que queda en Valer. No, señor, si no tiene la numeración exacta, la nomenclatura donde usted está, no le podemos prestar la atención.
3: ¿Sabe? Lo que pasa es que también, como la policía la están cambiando...
2: Y como maman tanto gallo,
3: claro,
2: es que también eso. Llaman es hacer bromas, entonces es por eso quieren estar seguros.
4: Sí.
2: ¿Dónde llegamos, Chávez?
4: Es eso, Juan, vea, estoy aquí por los lados entre Postobón y Guaduales, y hay que decirlo que los se caen los guaduales. Y estos guaduales que hay acá en esta vía principal, pues tienen preocupados a muchas personas. Resulta que acá hay unas cuerdas de alta tensión que son nuevas en este sector. Entonces, eso está haciendo que la comunidad esté muy preocupada. Porque ellos dicen, en cualquier momento, una de estas guaduas que hay aquí en este sector, pues puede caer sobre esas cuerdas principales y eso ocasionar un daño severo para todo lo que tiene que ver con este sector y, por supuesto, pues una afectación grande para alguien. Y lo otro que encontramos es, Camila, venga para acá, vamos a mostrarle, Juan. ¿Se acuerda que hace días estábamos nosotros hablando de que los patios en el municipio de Dos Quebradas, los que quedan aquí en Los Campestres, ya no le cabía una moto más? Eso estaba lleno de motos que tenían más de 10 y 15 años acá. Pues, oh gran sorpresa, nos hemos encontrado el día de hoy que los patios fueron limpiados totalmente. Vea, se llevaron todas las motocicletas que ven aquí. Bueno, quedan un poquito de motocicletas
3: nuevas, recién cogidas.
2: Las que no tienen un proceso ya claro.
4: Ajá, pero eso, se llevaron los carros que habían, todo lo que había acá en abandono de muchísimos, muchísimos años, pues ya fue limpiado este patio aquí en el municipio de Los Quebradas. Que la misma comunidad decía, venga, es que nosotros nos estamos bien afectados porque todos esos ácidos de esas baterías, esas motos que sueltan aceite y todo eso, y hay muchos roedores acá, pues esperemos que ya esa afectación que está teniendo la comunidad aquí en este lado ya haya sido subsanada con esa limpieza que tiene entonces de estos patios.
2: Muy Oiga, bien.
3: Chabelo y compañeros, esta semana va a haber afectación en la vía Cerritos debido a que van a estar
2: trabajando... ¿Otra carrera?
3: No, van a estar cortando las ramas de los árboles, haciendo ahí la adecuación, y van a dejar a ratos... media vía, si me voy a entender, de las dos vías, media vía. Entonces, para que lo tengan en cuenta, porque van a ser los trancones bajando para Cartago o subiendo de Cartago por el sector de Cerritos, van a tener ahí esa poda de árboles y por eso se van a presentar varios trancones.
1: Oiga, Juan, yo...
2: Chave, ¿vuelvo con unos minutos o por acá lo esperamos ya? Hágale, pues.
4: No, Juan, espérenos que hay un trancón bello, pero...
2: Bueno, niño.
1: Traiga algo, Chave.
2: Muchas gracias, Carlos.
1: Juan, yo pienso algo, voy a decir algo. Este fin de semana lo pensaba, o sea...
2: Preste mucha atención a lo que va a decir.
1: Permitir una,
2: todo lo que decimos nosotros tiene consecuencias.
1: Por eso, permitir una carrera, un fin de semana, un sábado de puente.
2: Perdóneme, sí.
1: Un sábado de puente. Yo como turista vengo para este lado del país y me tengo que aguantar cuántas horas parado.
2: Uf.
1: Porque ni siquiera como que había arrancado la carrera y ya habían cerrado el tráfico. Porque mucha gente decía, eso a veces lo van cerrando como a medida que va avanzando la carrera.
2: Y dijeron que eres que hasta las 10:30 y se fue como hasta la 1.
1: Pero era impresionante el trancón. Un sábado, que por lo regular a esto acá los sábados es una locura.
2: Colapsó todo.
1: Entonces yo vuelvo y digo, o sea, hay que tener lo que menos sentido tiene, es el sentido común, es el menor de los sentidos. Entonces, no sé, la próxima vez que digan, pues mirar si es un puente, Semana Santa, el Día del Padre, no sé, cualquier
2: cosa. Háganla de noche.
1: Sí, pues de noche nunca la van a hacer.
3: Tírela por las veredas.
1: Hágalo no, pero rural. Si las veredas no están pavimentadas, ¿acaso aquí somos Europa?
2: Entonces no la hagan de ruta, háganla de ciclomontañismo.
1: No, pero le digo, todas las carreras del país tienen que pasar por Pereira, fin.
2: 7:35, trobe, lechoncito.
3: Que es un negocio, Mauro, eso también es un negocio. Yo sé.

0: ¿Por qué, Ave María, tanta lluvia?
1: Antes de la siguiente noticia judicial, a propósito de obras, anunció ya la alcaldía de Pereira el inicio del cierre de la cubierta, estoy hablando de la intersección Corales, ¿no? Inició el cierre de la cubierta del paso deprimido, una etapa clave dentro de la construcción del túnel que conectará la avenida La Independencia con Cerrito. Así que ya ahí ustedes están viendo que están tapando con unas estructuras, unas placas, están tapando ya el túnel de lo que será la cubierta del paso deprimido. Sigue avanzando esa importante obra vial que, si Dios lo permite, en diciembre se convertirá en la solución que tanto esperan no solo los habitantes del sector, sino todos los pereiranos. Cayeron Pecas y Esteban.
2: Ay, qué pesaro,
1: el plan hombre. Cazador empezó a dar resultado. Recuerde que el plan Cazador se reforzó o se volvió a implementar luego de todo lo que pasó con estos motoladrones durante el fin de semana. Y en medio de todo este plan Cazador, pues cayeron estos dos presuntos delincuentes conocidos con los alias de Pecas y Esteban, que fueron capturados luego de cometer un hurto en una vivienda ubicada en una invasión en el barrio Gilberto Peláez, comuna Cuba. Ya iban con el televisorcito. Los detalles de esta captura, la Policía Metropolitana de Pereira.
3: El plan Cazador sigue dando resultados contundentes en Pereira. En las últimas horas fueron capturados dos actores delincuenciales conocidos con el alias de Pecas y Esteban. Luego de cometer un hurto en una vivienda del barrio Gilberto Peláez en la comuna Cuba. Tras intimidar y amenazar al residente del inmueble para apoderarse de varios elementos de valor. Estos individuos fueron ubicados y capturados gracias a la oportuna información de la comunidad y la rápida reacción policial. Durante el procedimiento, fueron recuperados un televisor, un equipo de sonido y una patineta eléctrica.
2: No,
3: este nuevo resultado reafirma la ofensiva de la Policía Nacional contra los ladrones. Con el plan Cazador, seguimos identificando, ubicando y capturando a quienes pretendan afectar la seguridad de los pereiranos para ponerlos a disposición de la justicia.
1: ¿Cómo le parece? Estos iban con todo, ¿no?
2: Pero robaron un puro ladrón de aprendiz.
1: Sí, puro ladrón de prendería. Puro ladrón de
2: una patineta. No.
1: Ahorita no despiden, respete. Yo no soy ladrón de yo no soy ladrón de prendería. 7:37, les estoy mostrando en pantalla en este momento la fotografía de quien era en vida, la mujer trans que fue asesinada producto de 10 puñaladas en una riña en el municipio de Dos Quebradas. Fue identificada como Adara Andrea Benavides Álvarez, de 32 años. Adara Andrea Benavides Álvarez, quien perdió la vida en un violento hecho ocurrido en el municipio industrial. Esto sucedió en la madrugada del pasado domingo, exactamente en la carrera 16 con calle 47, sector barrio Los Naranjos. Según expuso la fiscalía, Mariana Mejía Sánchez, que ya se la vamos a mostrar, que fue la capturada por ser la presunta responsable del homicidio, habría sostenido una riña con Adara Andrea, integrante de la comunidad LGTBIQ+. Y en medio del enfrentamiento, presuntamente utilizó un arma cortopunzante tipo navaja para atacarla. La víctima sufrió un total de 10 heridas. Al llegar al lugar, los uniformados encontraron a una mujer tendida sobre el suelo. Varias personas que se encontraban en el sector señalaron a Mariana Mejía como la presunta agresora. Adara Andrea fue auxiliada, trasladada en ambulancia al Hospital Santa Mónica. La mujer ingresó con 2 heridas en el pecho, muy cerca del corazón, otras lesiones en ambos lados del tórax y ambas heridas y varias heridas en brazos y piernas. Debido a la gravedad de las puñaladas, llegó al centro asistencial en estado crítico y sin respuesta a los estímulos. Aunque los médicos realizaron maniobras de reanimación durante 14 minutos para tratar de salvarle la vida, lamentablemente falleció. Debido a que la víctima no portaba documentos, fue inicialmente trasladada como cuerpo no identificado a medicina legal, donde se adelantaron los procedimientos forenses y a través de las huellas dactilares se estableció su plena identidad. Esta es la víctima y les voy a mostrar, muchachos, a la capturada, a la que se dañó la vida, a la que en medio de un hecho de intolerancia producto de una ira descontrolada, pues le causó la muerte a esta mujer trans en el municipio de Dos Quebradas. Yo la fumaja, como tengo varias foticos.
4: Y ahora hay mucho trancón. Ay, bueno.
1: Ya le doy la palabra a Mauro. La Fiscalía 17 Local Uri de Pereira le imputó a esta mujer Mariana el delito de homicidio. La procesada no aceptó los cargos. El ente acusador solicitó medida de aseguramiento en establecimiento carcelario, petición que fue acogida por el juzgado segundo promiscuo municipal de Belén de Umbría, que ordenó su traslado a prisión mientras avanza el proceso judicial en su contra. Muchas personas nos han preguntado por qué tantas capturas son judicializadas por juzgados de otros municipios. Resulta que cuando estos hechos delictivos pasan en fin de semana, y en específico en fin de semana con puente, los juzgados se van rotando los turnos. Es decir, que el turno de este fin de semana le correspondió a Belén de Umbría, así los casos sucedan en Dos Quebradas o en Pereira. Mariana Mejía Sánchez es natural de Ciudad Bolívar, reside en el sector de Puerto Espejo, en Chinchiná. Estamos hablando de esta chica que fue capturada y se desempeñaba en oficios varios.
2: Juan.
1: Señor.
2: ¿Y en ese caso la llevan hasta Belén de Umbría?
1: No, no, no, eso es virtual. El juez se conecta, el juzgado se conecta. Además que el juez está hasta aquí en Pereira. Lo que pasa es que pues hace parte de del aparato judicial,
2: ya.
1: Jurisdicción de Belén de Umbría. ¿Dónde tenemos trancón, don Mauricio?
4: No, es que me estaban aquí una denuncia antes de ir con lo del trancón. Dice por acá, buenos días, señores Tropicana. Les escribo desde la urbanización La Macarena para denunciar que en la esquina del megacolegio sobre el andén, la comunidad ha optado por llevar los inservibles llenando el andén de basura. Además, desde el día sábado hay un gallinazo muerto. Por favor, su colaboración.
1: ¿Cómo le parece? Así de mal está la cosa, que ya están nuestros gallinazos, están muriendo.
4: Ay, vea. Mire, trancón subiendo de Cerritos a Pereira por los tanques de Terpel. Hay mucho, mucho, mucho, mucho trancón, Juan. Pero mucho, vea. Le voy a por acá a poner un video que me enviaron hace un momentico. A ver, ahí está.
2: ¿Bajando para los tanques?
4: Sí. Es que no, creo que sí, ¿cierto?
1: Sí.
4: Como tratando de...
1: Mercasa, es como un accidente. Me están mandando
4: son
1: también.
4: Por Mercasa, bajando por la 30 de agosto. Hay bastante tráfico en ese sector de la ciudad.
2: Ese por Mercasa es por la pavimentada que están haciendo, ¿no?
4: El reparto. No, pero ya lo terminaron, ¿no?
2: Sí.
1: ¿Será que están haciendo?
4: Dice, trancón subiendo de Cerritos a Pereira. Es de Cerritos a Pereira por los tanques de Terpel. Hay mucho trancón. Trancón en el viaducto también. Hasta ahora Sebastián Aristizábal me dice, buenos días para todos, atención. Bueno, esto es otra cosa. Buenos días para todos, dice Felipe Peláez. Y no es el cantante, dice, en el sector de Santa Isabel, Dos Quebradas, detrás de la Check, es el nuevo botadero de basuras. Pero bueno, Juan, ¿no el problema son los de Pereira?
2: No. Sí, es extraño, ¿por qué?
4: Eso yo es... le digo, ¿qué cambiatón? Alguien que me diga dónde está la cambiatón de colchones y muebles, porque qué cantidad de colchones y muebles se botan en esta ciudad o los traen de otra parte.
2: Yo creo que es que los
1: esa
2: traen.
1: Esa puede ser otra buena justificación.
4: Pero que yo le digo, Juan, a mí lo de las basuras ya me parece súper extraño, porque es que parece, o sea, es que en Pereira se bota tanto colchón. O sea, es que semanalmente sí. Son una cantidad de colchones impresionantes.
1: Voy a preguntarle a mi amiga de Colchones del Rey a ver qué tanto está vendiendo.
4: Sí, si vea, es que por acá también. No, está ahí. Venga, yo miro. Mucho, mucho tranquilo.
1: Les tengo esta invitacioncita que nos hace la Policía Metropolitana de Pereira, muchachos. Una invitación bastante especial y triste por lo que significa su contexto, ¿no? La Policía Metropolitana de Pereira invita respetuosamente a los medios de comunicación y a la ciudadanía en general acompañar la ceremonia de despedida de la niña Milagros. Estamos hablando de la bebé que fue encontrada sin vida, abandonada, envuelta en unas bolsas en el sector de Bello Horizonte el pasado mes de marzo, no sé si lo recuerda. La ceremonia reunirá autoridades, representantes de diferentes instituciones y ciudadanos que desean brindarle el último adiós a esta pequeña angelito en un espacio de recogimiento, memoria y reflexión. Este es un acto que busca rendir un homenaje lleno de amor, solidaridad y respeto a la memoria de la pequeña Milagros, como fue bautizada esta bebé recién nacida encontrada sin vida el pasado 6 de marzo en el sector de Perla del Sur, en un caso que conmovió profundamente a la ciudadanía. ¿Dónde va a ser? Va a ser en el cementerio La Ofrenda, hoy martes a las 4 de la tarde. Pereira se une para despedir a Milagros con amor, respeto y dignidad. Y nunca aparecieron los desalmados, ¿no?
4: Ni aparecerán, Juan.
1: Ni aparecerán.
4: Juan, vea, le cambio acá por esta. Lo que pasa hasta ahora en la vía, dice que el reparcho todavía continúa.
0: Por Mercasa.
4: Bueno, me va a quitar mi...
1: Ah, es por eso, sí.
2: Sí, claro.
4: No, pero debe ser por otra cosa, Juan. No creo que sea solo por el reparcheo. Pero eso está...
2: También lo que yo les dije, van a haber...
4: Pero este es bajando y hay otro subiendo.
2: Va a haber poda de árboles.
1: Y nos reportan fallecido por accidente de tránsito sector Piedras de Moler. Esta hora de la mañana, al parecer, accidente de tránsito.
4: Por acá escribían en el grupo, dice, Clínica Los Nadados tiene capturado por cometer esos hurto 904, ¿cierto? Sí. A unos medicamentos.
1: ¿Cómo le parece?
4: Qué bonito.
1: A las 7:45 minutos, don Mauricio, antes de los deportes, que ya Sebastián está con nosotros, vámonos con el Ojo del Lechón, por favor.
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6: Tropicana. Que lleva el viento. Sí, señores, y así dijeron los señores y la gente de aquí, del barrio Alfonso López, porque la basurita que hicimos en estos días, ya se la llevaron, hombre. Estamos contentos, ya le voy a mostrar. Yo soy basurita, que lleva el viento.
7: Y así estaba esto, con esta basura aquí, terminando el colegio y en el principio.
6: ¿Y recuerdan que en esta esquina había el basurero? Ya no está. Qué bueno, hombre, gracias a Dios que vinieron las entidades encargadas de la vuelta. Ya, ya no hay basurerito. Y se lo llevaron todo. Ahí hay un poquito de basura que dejaron el día de hoy, pero no, en comparación, lo que había hace 6 meses que me dijeron. Y me vengo corriendo, porque por aquí pasan carros, pero la gente está re contenta, hombre, gracias a Dios, hombre. Me acuerdo que las muchachas dijeron, no, esto ya lleva como 6 meses y nada que lo recogen, pero vea, gracias a Dios, aquí al frente de la institución educativa Jorge Eliezer Gaitán, ya no hay nadita, vea, pero ya yo le muestro aquí corriendito para que no nos coja mucho a la tarde, vea, ese basurero, esos escombros que habían, ya no están, aquí les muestro, vea, no hay nada en esa esquina, como habíamos dicho. Habíamos dicho, nada por aquí, nada por allá. Gracias a Dios, se llevaron todo ese basurero. ¡Hijo de madre! Yo soy basurita. Dios los bendiga. Y qué bueno, con el Ojo de Lechón, seguimos mirando más escombros.
1: Bueno, mostramos cuando está la cochinada y mostramos también cuando recoja, ¿no? Eso también es
4: pero
1: importante.
4: Pero eso se recogen uno y abren como 7.
1: Sí, señor.
4: Qué cosa tan
1: importante. 7:47 en Cómo Amaneció Pereira de Tropicana. Estos son los deportes.
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1: Buenos días, don Sebastián, ¿cómo amaneció?
8: Hola, Juan, buenos días para usted, para los compañeros, los oyentes, los seguidores de Tropicana y de Última Hora Pereira en este martes.
1: Amanecimos con nuevo campeón de la Liga Betplay colombiana.
8: Bueno, nuevo campeón es un decir, porque Junior de Barranquilla logra el bicampeonato.
1: Seguidito,
8: sí señor, el equipo de Alfredo Arias creo que es un merecido campeón por una razón, porque en las finales, o sea, en la parte final del campeonato, como para lavarse la cara después del fracaso rotundo en Libertadores y ni siquiera estar en Sudamericana, pues dijo, me imagino, bueno muchachos, esto hay que, nos queda solo...
1: Por el honor.
8: Por el honor, hay que ganar, hay que revalidar el título y lo consiguieron. Ayer, a pesar de la derrota 1-0 en el Atanasio frente a Atlético Nacional, pues la serie la terminó ganando 3-1 y el cuadro de Curramba obtiene su 12º título de liga. Pues me parece muy, muy acertado lo que hizo el profe Arias, donde sí se preparó para jugar una final. Las finales son 180 minutos. En la ida salió, como dice el cuento, comerse vivo a Nacional, como los tiburones, y eso lo hizo. Y ganó 3-0. Y ayer fue más de administrar, de soportar la presión del ataque de Nacional, que no tuvo fortuna. La verdad, no tuvo puntería. 2 balones en el palo.
1: Penalti, ¿no?
8: Penalti votado por Alfredo
1: Morelos. Lo están crucificando, ¿no?
8: Sí, sí. Y eso le permite a Junior pues ser el campeón, el bicampeón de nuestro fútbol. Para Nacional es un fracaso rotundo este semestre, no solo por eliminación de Sudamericana, sino porque era el favorito y tenía todo en sus manos para ganar el título. Y pues eso le no solo le va a costar el puesto a Diego Arias, le va a costar el puesto a muchos de los jugadores de Atlético Nacional. O sea, va a haber, dicen lo que uno escucha desde Medellín, es que piensan hacer una barrida de varios jugadores que ya cumplieron su ciclo en el equipo y replantear muchas cosas, porque la verdad, los hinchas ayer hicieron el espectáculo, pusieron todo, pero en la cancha Nacional se vio maniatado. Y la verdad es que Nacional parecía, con todo respeto lo voy a decir, jugó esta final como si estuviera jugando un partido normal del campeonato.
1: Bueno, me contaban del tema del Deportivo Pereira, señor. Que pues sabemos obviamente que usted nos ha contado que en este momento se encuentra en un periodo de descanso, de vacaciones. Sí. Pero que el tema de la falta de pago vuelve a preocupar a los jugadores, ¿no? No se les está pagando.
8: Claro, y más porque no solo es el tema del pago.
1: Es decir, que se está incumpliendo los compromisos.
8: Eso es lo que por ahí se escucha. Y más allá de eso, Juan, el tema es que hay demandas. Y esas demandas no le van a permitir al equipo contratar. Ese es un tema delicadísimo. Y yo no sé, o sea, no lo sé. Queremos saber dónde está el paradero del presidente del equipo. Si es
1: además que,
8: no sé, que
1: ya había jugado.
8: Si es que se fue para.
1: Sí, claro, la inauguración.
2: Tiene
1: sí, claro.
2: Que ir a la inauguración.
8: Sí, no, sí. Y entonces ahí yo sinceramente no entiendo la falta de responsabilidad por parte de. Pues primero de las entidades que controlan, me parecen muy tibias en algunos momentos. Y segundo, pues, o sea, siguen jugando con el prestigio del equipo. Yo no sé hasta cuándo se va a aguantar esa situación.
1: No, pues es que la seguimos. Sí. Mauricio, ahorita, que antes de que usted llegara,
8: señor.
1: Sebas hizo un comentario, es que nosotros aprendimos a normalizar todo lo malo. Y el tema del Deportivo Pereira ya lo normalizamos
8: sí,
1: también.
8: Sí, sí, sí. Solo se va a tener, como dicen por ahí, una como un llamado o como una reacción más fuerte cuando el equipo se vaya a la B.
1: Sí.
8: Sería lo único.
1: Bueno, mundial, ¿no? Ya el próximo jueves es la inauguración. Sí. Yo le tenía esta pregunta a Sebas por hoy. Todavía hay partidos amistosos, programa.
8: Ya le voy aquí a concluir.
1: Ya con tan encima el mundial seguimos arriesgando jugadores. Y no hablo solamente de Colombia, obviamente. Es que vi partidos ayer.
8: Sí. Vea, hoy, por ejemplo, de los equipos del mundial juega República Democrática del Congo frente a Chile.
1: Ese nos interesa, ¿no?
8: Sí.
1: Congo es rival nuestro.
8: Juega Arabia Saudita y Senegal. Son también, están en el mundial. Argentina, Islandia. Irak enfrenta a Venezuela.
1: Muy arriesgados.
8: Estoy mirando por acá mañana qué hay. Portugal, Nigeria. Bolivia, Argelia. Inglaterra, Costa Rica. Esos son los últimos amistosos, hasta el día miércoles amistosos. ¿Qué pasa? Es que, por ejemplo, Portugal e Inglaterra juegan hasta el día 17. O sea, van a tener más tiempo para descansar. Entonces, se están terminando de preparar. Por ejemplo, Colombia jugó su último partido el día domingo, el lejano domingo, frente a Jordania, con doblete de John Arias. Ganó el equipo colombiano. Van a estar hasta el día de mañana en Estados Unidos y mañana se desplazan a Guadalajara. Y ahí ya se concentran con lo que es el tema del Mundial. El Mundial más allá, vea, el Mundial en el color, lo que es fútbol, pues a todos nos apasiona. Pero lo que hay detrás del tema de organización, hay un montón de cosas y problemas, todos los que usted quiera. Le voy a contar es dos. Una, Japón. Japón estaba en México, estaba en Monterrey y finalmente se fue para Nashville.
1: ¿Por qué?
8: Porque no estaban cómodos con las instalaciones donde estaban entrenando.
1: Ay, muy bulloso el mexicano.
8: Y la otra, Suiza. Suiza llegó a no recuerdo la ciudad en este momento donde está, y Suiza llegó al campo de entrenamiento y alrededor estaba lleno de serpientes.
2: ¿Qué?
4: ¿Dónde, en México?
8: En Estados Unidos.
2: No, no te crees.
1: Y entonces hay que reubicarlos.
8: O sea, no, les tocó llamar como a la entidad encargada, al no control, sé.
1: A la Asociación Protectora de Serpientes.
8: Algo así. Y tuvieron que hacer como una especie de llevar.
4: De la cuadra.
8: O sea, porque la verdad hay muchos problemas. Hay gente quejándose por el tema de los campos de juego, que las temperaturas, por ejemplo, los jugadores ingleses sábado.
1: Pero con la temperatura, ¿qué hacemos?
8: Por favor, oiga, los jugadores de Inglaterra el sábado estaban sufriendo. Yo estaba viendo el partido de Inglaterra con Nueva Zelanda. Los jugadores ingleses estaban muertos del calor.
2: Era ¿dónde estaban?
8: Impresionante. Estaban en Estados Unidos.
1: No,
4: es que yo vuelvo y les digo, ese verano, no, sí, y apenas va a empezar.
8: Alguien, yo le escuché a alguien en una entrevista, no, es que se ha mejorado todo y los partidos van a ser por la noche. ¿Por la noche?
1: No todos.
8: No todos van a ser por la noche. El partido más temprano en Colombia que arrancará va a ser 11 de la mañana, es decir, más o menos 12, dependiendo pues del lugar.
4: 12, lo máximo 12, es 12.
8: 12.
4: 12.
8: No, en la tarde van a haber varios partidos y en la noche, puede que no haya sol, pero si por ejemplo hay problema con alguna tormenta eléctrica, recuerden que hay un protocolo y se debe suspender sí o sí, así la FIFA diga, no hay que jugar. No, Estados Unidos es muy serio con eso. Y hay otra cosa
4: Sí, con tormenta eléctrica no es
8: exacto, jugar. Y hay otra cosa rápidamente que me acabo de encontrar en redes sociales, hay un problema con los palcos en el Estadio Azteca.
1: ¿Por qué?
8: Porque esos palcos son dueños de personas particulares.
1: Total.
8: Y hay un lío como judicial ahí, y les dieron un ultimátum a quien administra el estadio, que si no le responden, mejor dicho, no dejan entrar. Bueno, eso hay un problema.
2: Qué redito.
1: Mejor dicho, mañana seguimos hablando más del Mundial. Antes de irnos este datico, muchachos, don Rodrigo Pérez, para que lo discutamos mañana con el tema de los colchones, Mauricio. Si en Pereira hablamos promedio 400 mil colchones, estamos hablando por número de habitantes. Es un cálculo ahí aproximado. incluidos hoteles y amoblados, y se reciclaran cada 5 años, serían 80.000 colchones al año, es decir, 1.538 colchones semanales. ¡Ojo!
4: No, pero usted, ¿cuánto tiene su colchón? Haga la cuenta.
2: Entonces estamos bien.
1: Estamos bien. Sebas, gracias por los deportes. Mañana nos vemos. A ustedes, gracias por estar con nosotros, siempre cumpliendo esta cita con la información. Mañana nuevamente 6:45. No se les olvide que los queremos mucho y que los invitamos a que se queden con Tropicana, la más bacana. Chao, pues nos vemos.
2: Ojo a este dato. Pereira, atención que Atesa de Occidente metió un golazo ambiental en Villa Santana. Recuperaron el punto crítico de basuras más grande y complejo de toda la comuna. Impresionante. Transformaron ese foco de contaminación en un espacio limpio y seguro para todos. Atención el dato. Sacaron un total de 5 volquetas llenas de residuos. Así es como lo está oyendo. Una victoria que se logró gracias a una alianza tremenda entre la comunidad, las escuelas, la policía y las autoridades. Bien por esa Atesa. Y ojalá la comunidad pues haga una correcta disposición de los residuos.
9: 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En Tropicana son las
2: 7:56 en Tropicana.
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9: 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En Tropicana son las
2: 7:57 en Tropicana.
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0: Son las 8 de la mañana con 21 minutos. 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Aquí estamos acompañándolos en Cómo Amaneció Pereira de Tropicana, siempre con todos ustedes. 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
1: Doña Camila, ¿usted ha escuchado el refrán popular de que una niña tuvo dos terneros?
0: Ay, no jodas, ¿en serio?
1: Sí, mientras la mamá ordeñaba porque está en una finca.
0: ¿Qué crees?
1: Pues Camila nos tiene la noticia de la semana pasada.
2: Ave María.
3: ¿Por qué la semana pasada?
0: No, pero no, sí. También ya.
1: No, porque es que vamos a contar qué es eso, o sea, cuál es el efecto que tiene o la importancia de esa noticia, porque eso no sucede todos los días.
0: ¿Qué pasó?
2: A ver. Pues, ¿cómo les parece que en Antioquia, más específicamente...
0: Antioquia,
2: en el municipio de Nariño, Antioquia, una vaca llamada Alicia... Alicia dio a luz a 4 terneros en un mismo parto, muchachos.
1: Sí, señora.
2: 4 terneros en un mismo parto. Esto pues fue raro y sorprendente estadísticamente y ha despertado interés entre habitantes de la región. Este parto ocurrió el 29 de mayo en una finca ubicada en el sector de la Quiebra Honda. La vaca tuvo 3 terneras y un ternero.
1: Y un machito.
2: Exactamente. Esto es inusual e inhabitual porque, Chabelo, ¿ocurre cada cuánto?
1: 11.400 millones de...
0: ¿Millones?
1: De nacimientos, sí.
3: O sea, de nacimientos.
1: Solamente hay registrados uno en Tailandia y en Honduras.
0: Oiga.
1: De nacimiento de 4 terneritos de una misma vaca en un mismo parto.
2: Exactamente.
1: Solamente
2: hay
1: registrados 2 en.
3: Oye,
1: en
3: mi Alicia dorada. Ah, yo creo que le hicieron la vaquita.
0: Recuerdo toda la mañana.
3: Claro, se van a recordar mucho porque con 4 terneritos.
1: No ve que ya van a cambiar la canción de la vaca Lola, la vaca Lola.
3: O la van a poner ya.
1: Alicia, la vaca Alicia.
0: Venga, yo pregunto ahí y casi siempre el ternero chupa todas las puchecas de la vaca. Y ahí entonces, para pelearse a las 4, ¿qué?
1: En estos momentos, esta semana, veía cómo seguía, porque le siguen haciendo, pues, la medición, cómo van los terneritos, el seguimiento y todo esto. Y resulta
4: que se está tratando.
2: Chávez, son 11 millones de partos. Lo que te sorprende también es que Alicia tiene 5 años.
1: Sí.
4: Revise la margarina si no está conteniendo mucha sal.
2: Ay, no.
1: Sí, señor. Oiga, y entonces los veterinarios están mirando y lo más casual es que cada ternero se está repartiendo una
0: pucheca.
3: Una puchequita.
1: Una pucheca.
3: A usted le toca esta, a usted le toca la otra. No, esa es la mía, ya está marcada.
4: No, ellos se van a frentazos primero y después ya...
1: El que está triste es el toro.
3: Ah, sí, ahí
1: porque ya hay como 20 vacas haciéndole fila.
0: Ay, no,
3: ahí sí lo dejaron.
1: Está el toro ahí.
2: Es que, imagínense, en estadísticas... La incidencia de gemelos en las vacas se ubica entre el 1% y el 2% de los nacimientos de bovinos. Mientras que de los trillizos... mientras que de los trillizos aparecen con una frecuencia estimada de entre 1 y 10 mil y uno entre 105 mil partos. Y cuando se trata de cuatrillizos, la probabilidad se eleva a un caso por cada 700 mil partos. E incluso algunos expertos elevan esta cifra a uno en 11 millones de nacimientos. Imagínense. O sea, han tenido que. No, o sea, de 11
1: han tenido que nacer muchas vacas para poder que allá le tocara.
2: Cuatrillizos.
1: No era cuatrillizos, era cuatriterneros.
0: Ahí yo digo una cosa. Ellos, por ejemplo, cuando prestan. Yo le presto el toro para.
1: Para el salto.
0: Para el salto.
1: Sí.
0: Y entonces cuando usted ya dice, vea, pero otro, fueron 4, ahí cobra uno o cobra 4.
1: Esa es la buena pregunta. Es como cuando usted dice, yo le presto el perro para ella. Y entonces partimos.
4: Va a decir que el perro para ella, no
1: sí,
4: para la perrita.
1: Sí, para la perrita, o sea, para la perrita de ella. Entonces, que cuántos perritos. Entonces, los machitos son míos y las hembras son suyas.
2: Ay,
3: ¿cuál se vende más fácil?
1: Los machos.
3: Sí.
1: Los machos se venden más fácil.

0: Y míralos aquí en una foto, los cuatro cobijaditos con una cobija de los siete tigres. Ay, más hermoso.
1: Ay, qué miedo, de los coman ahí.
0: Míralos.
2: ¿Y a los terneros?
0: Sí, sí, míralos, ahí acobijaditos.
2: ¿Cuatro tigres?
3: ¿Y sabe cuál es la canción?
2: ¿De siete?
3: ¿Sabe cuál es la canción?
0: No, es de cuatro.
3: ¿Cuál es la canción que le ponen para que se duerman?
2: ¿Cuál?
3: La vaca Lola, la vaca.
2: ¡Tiene cabeza!
0: Y tiene cola.
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2: 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Ahora son las 8 de la mañana, 27 minutos en Cómo Amaneció Pereira de Tropicana. Más noticias a esta hora de la mañana.
1: Oiga, señores.
2: ¿Qué pasó?
3: ¿Qué pasó?
1: Este fin de semana también un colombiano, Diego, el nombre es, pero ya le digo aquí, Diego Arboleda, se coronó campeón en BMX.
2: Bien.
3: BMX.
1: Bien. Allá en Francia, en un torneo de Francia, el sábado había quedado de segundo. Y vamos ya listo para la final. Y el domingo se coronó campeón en esa modalidad BMX 2026. Así que felicitaciones, porque hace días desde que no estaban esa muchacha Mariana Pajón y todas las que se ganaban, sí, todas las cosas, no nos colgábamos medallita de oro en BMX. Y sobre todo aquí con los muchachos. Así que felicitaciones para Diego Arboleda, que se colgó la medallita de oro, papá.
2: Ole, ¿este mundial, el de Argentina, el Divo va a ir o no? El Divo, Maldivo,
0: Divo,
2: ¿no es que le dicen?
0: Divo Martínez. Divo,
1: ahí tiene unas complicaciones.
2: Divo
1: ahí,
2: Martínez.
1: Chiquitico, sí,
3: ¿sí?
1: Pero sí.
3: ¿Tiene lesión? Sí, él es el arquero titular de...
2: Pues está lesionado.
1: Sí, él está medio lesionadito. Tiene, ¿qué tiene? Unas cositas en las manos.
2: Ah, no puedo.
3: Dedos, tiene dedos.
0: Guantes.
2: Uñas. Entonces,
1: tiene uñas. Una de las de pronto bajas, pero no, ahí le están trabajando porque es una de las... De los baluartes.
3: Referentes, de los referentes del equipo.
1: De Argentina.
3: Oiga, ¿qué le iba a decir? Hablando de deportes y todo eso, ¿ustedes recuerdan quién es Serena Williams?
0: Sí, claro. Sí,
1: la que se serenaba mucho en las noches.
3: No,
5: el vampiro.
2: No, muy tranquila.
3: No, Serena Williams es muy tranquila. Una...
0: tenista, ¿no?
3: Ella hace parte de las hermanas Williams.
1: Ah, sí.
3: Las tenistas.
2: Espere.
1: Ella era la...
2: Prontico.
3: No,
2: espere. Los Ramírez hacen parte de los hermanos.
3: No, pero espere, le estoy diciendo por qué.
2: Ramírez.
3: Porque uno dice, ¿quién es Serena Williams? Ahorita que ella y la hermana son leyendas del tenis a nivel mundial. Entonces, por eso hacen parte.
2: ¿Y los Vargas son los hermanos?
0: Vargas.
3: Ajá, que hacen parte de los mejores.
1: Carniceros.
3: Sí, señor. Oiga, ella a sus 44 años. Tiene 44 años.
1: Chabelo, ¿ella es la fornidita o la más?
3: No, ella es la de la fornida.
5: Sí,
3: la de la gorrita. Y vuelve a un WAT. Vuelve a participar en un torneo profesional.
2: Venga, yo hace cuánto escucho hablar de las negras.
1: ¿Y Chabelo va a volver a participar?
3: Sí, señor.
0: Va a volver a participar.
3: Vuelve a participar en un torneo internacional.
2: Yo cuando las veía, ya las veía viejas.
3: Ya.
2: Ah.
1: Uy, eso sacaban
3: no manotazos. No era el televisor que usted tenía.
2: Ah, era el televisor.
1: Sacaban los manotazos, Chabelo, con la raqueta.
2: Ya no habían retirado.
3: Sí, ya se habían
5: Chabelo
3: retirado.
5: Chabelo.
3: Dime, don Lucumí.
1: Dime.
0: Ah, pero dime.
3: Don Lucumí, hable.
5: Oh, sí. Tengo ya mantequilla vaca sin sal por si le quiere echar a la arepa.
3: Hágale, pásela.
2: 8 de la mañana, 30 minutos en Cómo Amaneció Pereira de Tropicana.
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0: Ahora son las 8 de la mañana con 39 minutos. Aquí estamos en Cómo Amaneció Pereira de Tropicana 100.7 en el bonito, hermoso, precioso amanecer de este lunes. Con cara, no, ya es que yo quiero enredar a la gente. Todo el mundo levantó y pensando que era lunes. Pilas con el pico placa el día de hoy. Nos reportan si ustedes están en algún sector y
1: son
0: tienen.
1: Son de los que pensaron que hoy era lunes y salieron sí, con no, el cero y el uno.
0: Sí, eso, ojo con eso, ojo con eso. Oye, y si veo, mate que he visto que coge.
2: No, si salió con el cero y uno no tiene ningún problema. El que salió con el dos y tres es el que está en problema hoy.
0: El que está embalado. He visto. Paran así vehículos con pico y placa, pero de otras partes, qué pesar. Ve uno la plaquita ahí, Tunja, ve una Bogotá. Ay, aparato. 8 de la mañana con 39 minutos en Cómo Amaneció Pereira de Tropicana.
3: Tiene más gracia un funeral.

0: ¿Cómo dice?
1: Vamos.
0: ¿Pasa, Lucumí?
2: No, es que le iba a decir yo, Lechón, que escribe la, mi prima la mastodonte.
3: Sigue escribiendo, pero no
2: dice
3: manda
2: lo
3: nada.
2: Siguiente.
1: Tan intensa.
2: Carta cortica Lechón.
0: Carta cortica Lechón.
1: Oh.
0: No,
1: lo mío es
3: cortico.
2: Que... Estimado
1: hombre.
0: Ah, estimado.
2: Juan Carlos Ramírez Bailechón.
3: Bailechón.
0: O sea, lo escribió.
2: No, por Lechón.
3: Tiene que saber inglés.
2: Quiero agradecerte por estos meses de tanta ternura y amor.
3: Ay, es que tiernito uno siempre.
2: Tus pelos en el pecho y
3: pelos,
2: la espalda.
3: Peludo, ay, maldito.
0: Como pecho.
3: Le da calorcito
0: de
3: a ella.
0: Y la nuca. Oh. Pecho de paloma, pues.
4: Dígale que le sume.
2: Me hacen sentir que estoy con un verdadero.
3: Eso, hijo de madre.
2: Así sigue, sigue.
1: Lobo.
3: ¡Au!
2: Pero no domesticado.
3: Ah, bueno, no.
2: Papi lindo.
1: Papi.
3: ¿Qué?
2: Piénsalo bien.
3: Bueno, no, hay que pensarlo.
2: Una como yo no vas a encontrar. Ay, atentamente, sí, la mastodonte.
3: No, no, es que me ponía a cavilar ahí, hermano.
2: ¿A cavilar?
0: ¿A cavilar? ¿Qué
3: sí,
0: es cavilar?
3: Cavilar, o sea, pensarlo. ¿Será que sí? ¿Será que no? ¿Será varón? ¿Será
2: en
3: mujer? El,
2: en esa fosa craneal.
0: Lechón,
2: sellada.
0: Lo que usted quiera.
3: No,
0: ¿suficiente?
3: ¿Será que es lo que...?
2: Sí, ya, ya.
3: Si uno es la mastodonte, si me está diciendo verdad o mentira, mano. Y quiero preguntarle a ustedes si ustedes son mentirosos, hermano.
0: Mentirosos.
3: ¿Usted es mentiroso, Chabelo?
0: Nunca en la vida, nunca
3: Camilo,
0: he dicho
3: mentiroso.
0: Una mentira.
3: También,
0: y menos un jueves por la mañana.
2: Camila, yo contesto por usted.
1: Diga, señor, hágame el favor.
2: Van siete hombres.
1: ¿Qué?
2: Y contando.
0: Ay, siete hombres.
2: Que les ha mentido.
3: Uy, Jamil, bien. Yeah,
2: mire, ya cuenta. Cuenta mental, mire.
1: Total.
0: Sí, yo. Está haciendo la cuenta.
1: A ver. No, y en eso, el sábado que fui.
0: No, y que se ganó un ramo.
1: Eso iba a decir, el sábado fui al matrimonio de un primo y cómo es que tiran el ramo y adivinen quién se lo ganó.
2: En la cochobamberita.
1: Yo me lo gané, muchachos.
3: Próxima matrimonio, ya, bien.
1: Pilas, pues, que tenemos matrimonio.
0: ¿Cómo era que el cochabambero le dijo eso y el cochabambero la bloqueó?
1: Sí, me ole, sí, desde, no hablamos dijo, desde el sábado.
2: Me dijo, es que me va a quedar aquí cobrando más bien el Gota Express.
1: Ay, no.
3: Le va a tocar.
1: No hablamos desde el sábado, chicos.
0: Ay,
1: qué
0: Dios,
1: mal.
0: No puedo creer. A mí que se me caiga la lengua si en algún momento... Ay,

0: buen mozo, sí.
1: Digo, se ve muy mentiroso, Chabelo.
0: Era un oso.
1: ¿Sabe usted cuándo va a ganar una carrera a punta de muletas? Usted es muy mentiroso, mano.
2: Que y agarra usted a todos los otros muletazos, le da la salida y listo, ya.
1: Camila,
2: ¿qué le pasa con el señor en Bogotá?
0: Yo salí con Richard Ríos. Sí.
1: Y eso no es mentira, eso sí es verdad.
0: Eso es que yo no miento, Lechón.
3: No, yo no miento, se creen las mentiras.
2: Sí, ella misma cree las mentiras.
1: El Tati si no, el cuello sí.
4: Este fin de semana, ¿qué pasó? Me soñé con el Lechón.
1: ¡Uy, güey, madre!
2: ¿Qué le parece? ¿Qué es la suya?
3: ¡Hombre! ¿El nuevo video de Thriller o qué?
4: ¿Cómo le parece que...?
1: ¡Un evento, hombre!
4: Me soñé que estamos... Me soñé que el Lechón me dijo, hermano, consígame un francotirador, porque...
0: ¿Qué?
4: Voy a mandar a matar a alguien.
1: ¡Ay!
4: La buena es el Entonces, el Lechón vive en el... ¿piso qué? Quinto.
1: En el quinto, sí.
4: Y alquiló el piso octavo del bloque de al frente.
1: Ay,
4: o sea, porque ese es más hondo.
2: Sí.
4: Y entonces con el francotirador estábamos ahí. ¿Y cómo le parece que llegó el hijo? Yo siento que mi mujer me engaña.
1: Sueños tan raros.
3: Con la momia azteca.
4: Que mi mujer me engaña.
2: Que Lechón le dijo al que iba a
4: al francotirador.
1: Francotirador.
0: Sí.
4: Llegó y le dijo...
0: Que era un francotirador psicólogo.
4: Dijo el francotirador mirando por el visor, dijo, ahí llegó el man.
1: Yo estaba aburrido,
4: yo, Lechón, tranquilo, es normal, de pronto, bueno, es normal.
2: Y como Lechón es cortico de vista, déjeme ver.
1: No, me dejaban ver.
4: No, Lechón, tranquilo, es normal que llegue un hombre pues a la casa de pronto a hacer un favor a algún vecino. ¿Qué más está viendo? Dijo, se quitaron la ropa.
1: Ay, no me digas.
4: Es normal porque está haciendo calor.
2: Lechón,
4: no se estrese por eso, está haciendo calor. ¿Usted cómo se va a estresar por eso?
1: Y estaba yo todavía muy aburrido.
4: Dijo Lechón, sígame contando, por favor, qué está pasando.
1: Siempre yo sufriendo.
4: Entonces dijo...
2: La está abrazando. No, pero ¿cómo la va a estar abrazando? Es yo que dije, es normal, porque después de quitarse la ropa le da frío, entonces para protegerla.
4: La está protegiendo.
0: Increíble, estoy con esa novela.
4: Sí, y llegó y dijo Lechón.
2: ¿Y qué más?
4: Apúntele.
1: Ay, no, yo así me volví yo de malo.
4: Dijo, apúntele, pero no al man. Apúntele al man, pero a una parte específica.
2: Sí.
4: Allá en medio de las dos piernas.
3: ¡Tilín, pistolo!
1: Sí. El man tenía la
4: dijo,
1: culpa.
4: ¿En serio? ¿Usted quiere que yo haga...? Sí, dijo, sí.
0: Increíble.
4: Entonces dijo... Pero tengo que esperar porque si no le disparo la cabeza a su señora.
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4: Y ahí nos despertamos.
5: ¡Siempre!

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1: 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En Tropicana son las
2: 8 de la mañana, 55 minutos en Tropicana.
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6: 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En Tropicana son las
2: 8 de la mañana, 56 minutos en Tropicana.
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0: ahora son las 9:04 a.m. Están oyendo cómo amaneció Pereira en Tropicana 100.7 en el bonito, hermoso, precioso amanecer de este ya martes, arrancando semana el martes motivados. 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

0: Ahora son las 9 de la mañana, 5 minutos.
1: ¿Me puede? Ay, ¿le puedo subir un poquito, por favor?
0: Le subo un poquitico más ahí.
1: Muchas gracias. Ahí, y sí. Y me puede poner, por favor, cortina de fútbol.
2: ¿Fútbol?
1: Sí. Ay, bueno, también eso. Muchas gracias.
2: Ahí está. Ahí está
1: yendo. Esta mañana en la finca, escuché que sonó muchas veces ese pisco.
0: Suena todos los días. Sí. Madruga.
1: El madruga.
3: Oiga,
1: sí,
3: Camila, hablando y oyentes, hablando de lo que tiene que ver con el mundial.
1: Sí.
3: Se cree que un promedio de 91,000 colombianos viajarán esta semana para Estados Unidos. 91,000 colombianos, según las agencias de turismo y migración Colombia, estos colombianos ya estarían listos para viajar a el mundial del 2026 en México, Estados Unidos y Canadá. 91,000. Colombia es uno de los países con más compras de boletas para los partidos del mundial.
0: Venga, en serio, entonces yo soy el pobre de este país.
2: Oh, eso iba a decir,
3: yo, esta semana que hablamos de, y hablamos pues de lo que viene del el 21. Y decíamos, no, por ahí 20,000 personas que van a estar por allá y esas personas pues no pueden sufragar ni nada de eso. Pero con este dato de Migración Colombia, y es que la proyección es 91. Hay aerolíneas que están intensificando los vuelos,
0: sí,
3: para Estados Unidos.
0: Para aumentar.
1: Sí, señor, lo que pasa, a eso les iba a contar. Lo que pasa es que salió una noticia que al parecer cada 4 años, muchachos, da una aparece una condición en los hombres muy grave.
0: Cada cuatro años
3: aparece una condición.
1: Sí, señor. En los hombres y en los amantes del fútbol, que se llama la mundialitis aguda. ¿Cómo les parece?
3: Mundialitis agudas.
0: No, sí, me ataca.
1: Bueno, a los hombres diferentes, al todo, cualquier tipo de hombre, ¿cierto? Que le gusta el fútbol, que no le gusta el fútbol, o simplemente a algunos, y a otras personas, mujeres, niños, abuelos, demás. También estos hombres tienen síntomas que son muy fáciles de detectar, ¿cierto?
3: A ver, ¿cuáles son los síntomas para que usted sepa que usted está sufriendo de la mundialitis?
1: Mundialitis aguda. Este año, Tati.
0: Es que el Dai.
1: Este año empiezan a decir frases como, este año vamos a llegar lejos. Este año sí vamos a llegar a los últimos partidos.
4: ¿A los últimos?
1: Pues a la semifinal, a octavos, cuartos, bueno, la final, lo que sea. Eso empiezan a decir, empiezan con ese ánimo.
3: Decir todo eso.
1: Sí, a los que sí les da la mundialitis aguda, de pronto a ti no, Chabelo.
3: Ya.
1: Ni a Tatis, de pronto a Lechón sí que sí le gusta el fútbol.
2: Sí, nadie dice, que vamos a llegar a los cuartos, y ya me metí a los cuartos.
1: ¿Sí?
2: Sí, pero un ratito más.
1: Ajá. Oiga, también se vuelven expertos en geografía, hemos visto que ya saben dónde queda ahora nuestro grupo, Uzbekistán.
2: ¿Dónde queda? Yo no sé dónde queda.
1: Por ahí al ladito de Chiquitistán y todo eso.
2: ¿Uzbekistán queda?
1: Ahí está, sí. No sabemos dónde queda Uzbekistán.
3: Camila, ¿en serio usted no sabe dónde queda Uzbekistán?
1: ¿Dónde queda Uzbekistán?
3: Uzbekistán queda en el cono que dibuja todo el Oriente Medio.
1: ¿Cuál cono?
3: Con Asia, con Malasia y con todo eso, por ahí por los lados. Búsquenlo.
1: Por esos lados, por eso. Y al lado de Uzbekistán queda Chiquitistán.
3: Es que es más, de Uzbekistán, búsquelo ahí en el globo terrestre y ahí está.
1: Globo terráqueo.
2: Preguntémosle al geográfico de nosotros.
1: Sí, el que más sabe.
0: De lo que yo me acuerdo.
2: Sí. A ver, usted. ¿Hasta cuándo estudió usted geografía?
1: A ver, sí.
0: Uzbekistán primero se escribe con Z y con K, ¿no?
1: Sí, claro.
0: Y con B de burro.
3: Ajá.
0: Es un país de Asia Central, o sea que es de la antigua República Soviética.
1: Sí.
2: O sea, ¿hacia dónde nos tenemos que ir nosotros?
1: Pues lo que pasa es que centro.
0: Están vinculados con las rutas de la seda. ¿Sabes la ruta de la seda?
2: Sí, claro.
0: La antigua ruta comercial entre China y el Mediterráneo.
1: Exacto.
0: Hasta ahí me acuerdo yo. De pronto.
3: ¿Ustedes saben los de Uzbekistán de dónde sacaban más la
2: seda? ¿La de dónde, Chabelo?
3: Ah, no era la cera del oído.
0: Eso es lo único que me acuerdo y que la capital es Taquén.
3: ¿Taquén?
0: No más.
1: Bueno.
0: Es la única que me acuerdo.
1: Exacto.
0: No me pregunten más de Uzbekistán porque ya, no sé.
1: Me parece
0: me
1: excelente.
0: Me hace quedar mal al aire.
1: Muchísimas gracias. También sabemos dónde queda Uzbekistán, dónde queda República del Congo.
3: Porque la República del Congo
1: ha tocado en el grupo.
3: Claro, la República del Congo.
4: Eso es un barrio de Sofía, se llama Congo.
3: Sí.
1: ¿Sí?
3: Y además de eso, la República del Congo queda al lado del Bongo.
2: Eso.
3: Y al lado
4: iba a Changó y seguía
2: a la que le sacan Congo.

0: Porque habla tanta bobada. Oh,
1: Chabelo, ahí sí la
2: bueno,
1: conga.
2: Siguiente. Ahí sí, la conga. Sí, total. Siguiente síntoma de la mundialitis aguda.
3: Venga, yo, Camilo, ¿usted sabe cómo se llama la esposa del Congo?
0: Conguina.
2: La conga.
3: La conga.
1: Ay, Dios mío. Ay,
2: bueno, siguiente síntoma. Compraron y llenaron el álbum del mundial y ellos juran y perjuran que es por los hijos que tienen. No, es que al niño le gusta el fútbol, está en la etapa de que el fútbol es su pasión, entonces yo por eso le compré el álbum. Mentira. Lo vimos este viernes en el Bolívar, padres con sus álbumes y sus 300 láminas repetidas.
0: Y el señor mío también estaba. Padre y señor mío.
2: Padre y señor mío, sí. Y el hijo.
3: Yo
2: también.
3: Con este mundial me ahorré 700 mil pesos.
1: Ojo, oh, ya.
3: Sí, señor. ¿En serio? 700 mil pesos me ahorré.
4: ¿Y eso?
3: Porque no compré el álbum.
0: Pero se los gastó en 7 millones en un iPhone.
3: Mm. Oh, qué diferente. Ah. Es diferente.
2: Siguiente síntoma.
1: ¿Será que el álbum de Chocolatina no rebajó de precio? Porque no,
2: yo creo que sí. Yo, claro, madre, como igual. Ya no salió ese. Siguiente síntoma. Empiezan a hacer cálculos imposibles. Entonces dicen, vamos a hablar con el grupo de Colombia, que está Uzbekistán, República Democrática del Congo, Portugal y Colombia, ¿cierto? Ajá. Entonces dice, si gana Japón, si gana Portugal, pero empata República del Congo y pierde Uzbekistán,
3: entonces gana Colombia.
2: Gana Colombia. Ah. Y clasificamos, ¿cierto? Empiezan a hacer cálculos que son imposibles, muchachos.
3: ¿Por qué que son imposibles?
2: Pues porque pues uno nunca puede predecir
4: en el
2: lo
4: fútbol,
2: que va a
4: todo
2: pasar.
4: Puede ser
3: por eso llaman cálculos probabilidades.
2: Pero son imposibles porque pues Colombia tiene que ganar sí o sí.
5: Mira que esa Fer Ortiz dijo que usted era la Mil Amores.
2: ¿Sí? ¿Cómo? Mentira.
5: Sí. Y el viejo Willy le manda a decir, buenos días, Camila.
2: Ay.
1: ¿Qué era?
5: Ay, se quiere.
2: Esta mañana que estábamos en el noticiero, ¿quién apareció, Chávez?
3: ¡Huevo!
2: Ahí está. Oiga, y eso me pegó una abrazada.
4: Una chupetilla.
3: O sea, una abejorriada.
1: Ah, sí, empecé ya el codo que todavía tiene un poquito.
2: Oigan, y el síntoma más grave, muchachos.
1: ¿Cuál es el más grave? Mira,
3: ¿cómo era que un familiar mío
2: le dieron esos síntomas?
3: No. Va a hacer, le van a hacer el balón gástrico y pidió el balón oficial del mundial.
0: ¿Quién, huevo?
2: ¡Qué bobo!
0: El viejo Willy.
1: Sí, sí, sí. Va a ser más cotizado.
3: Sí, sí, que va a estar más cotizado.
5: Yo no sabía que huevo tenía WhatsApp. Dice acá, el WhatsApp de huevo.
3: Sí.
4: El WhatsApp de huevo.
3: Qué maravilla.
2: Mentiroso. Oiga, y el síntoma más grave.
5: Tiene una foto de perfil de él.
2: Y de Paulita, la que se tomaron en la viejoteca. Oiga, ¿tienen listo ya el televisor, la silla, las camisetas, el grupo de las pollas que van a hacer, las cábalas? Y vea, las cábalas son como los rituales que hacen.
4: No nos embale.
2: ¿Qué?
4: ¿Qué te estás diciendo? Tienen el grupo de las pollas.
3: Sí, sí.
4: No,
1: ¿y cuál era la cortina de chisme?
3: No sé, pero
2: bueno, cortina de chisme. Le dieron esos síntomas. A Lucumé le dieron esos síntomas. No. Lucumé, ¿no le gusta tanto el fútbol?
0: No, yo solo tengo en mi corazón el
3: Animas.
2: El Deportivo Animas. Ok.
3: ¿Cómo le parece?
4: Ve chisme.
3: Que la Tera Bo
1: ayer
3: dijo: compramos televisor.
2: ¿Cómo? ¿Qué?
3: Imagínese.
0: Vea, yo aprovecho le cojo la caña a la Tera Bo porque esa señora, como vive en un siglo pasado, por eso le gustan los maridos del siglo pasado.
4: ¿De qué? ¿Un televisor de perilla? Ok, van a comprar.
2: Yo los barricones.
3: Sé. Sí, sí.
1: Ah, ¿cómo
3: es? Es que un televisor de 14 pulgadas no será muy grande para acá, para la casa.
0: No, yo vi uno que están vendiendo en una tienda de esas de supermercados de muy famosos de cada esquina que vale 300 mil pesos de 21 pulgadas.
4: Bien. Ay, no me están escuchando. 9 de la mañana, 14 minutos. ¿Algo más, Camila?
2: Sí, quería preguntarle si a los oyentes ya les dio la mundialitis aguda y si a ustedes de pronto el lechón ya le está dando la mundialitis aguda. ¿Tiene esos síntomas? ¿Alguno?
1: Pues no, la polla, nada.
4: El WhatsApp de las pollas. No,
2: nada.
4: Lo tiene.
3: El WhatsApp de las pollas.
2: Nada.
1: Ya la embarró, parcera.
4: Sí, no, ya la embaló.
3: A mí la mundialitis sí me ha dado porque en la casa no me dejan hablar ni mu.
1: Mundialitis.
4: A mí lo único que me ha dado.
2: Chabelo, pero es que ya, si algún policía nos está escuchando, por favor.
4: Uy, a mí no. Uy. Mundialitis, ¿qué me da a mí? No,
2: la amigdalitis.
4: Yo tomo
1: más
4: igual.
1: O menos, esa la que tengo.
4: Yo tomo igual cervecita con mundial o sin mundial.
2: ¡Eso!
3: Si hay partido, este usted va a
6: ver. 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

Ahora son las 9 de la mañana, 21 minutos en cómo amaneció Pereira de Tropicana 100.7 en el bonito amanecer de este martes. Este jueves, ¿no?

0: El jueves, ¿qué tenemos el jueves?
1: Pues tenemos, vamos a estar con la gente de Aguardiente Antioqueño, pegando microperforados, muchachos, microperforados y stickers de Tropicana.
0: A los conductores de
1: taxi. A los amarillitos, sí, señor, desde las 8 de la mañana. En la rotonda del antiguo Carrefour, del antiguo Jumbo, como ustedes lo conozcan, Avenida del Río. Y saben que tiene este microperforado, muchachos, tiene una ventaja gigante. Porque entonces este microperforado les va a dar un premio a todos los conductores que son hinchas de la selección. Que
2: sí, señora,
0: no les va a dar un premio. Les puede dar dos,
2: les puede dar tres, o les puede dar cuatro.
1: Les puede dar muchos premios, Dios quiera, de la mano de la selección. Entonces usted va a ver todos los partidos de la sele y va a anotar los que ella gane, ¿cierto?
2: Sí.
1: Que ganó ese, que ganó el otro, que ganó el este. Y cuando se acabe el Mundial, por cada partido ganado de la Selección Colombia, Aguardiente Antioqueño le va a regalar una media de guar.
2: Sí, señora.
1: Ahí está, ¿cierto?
2: O sea, son acumulables. No es que ella ganó este partido,
1: entonces
2: ya
1: voy a reclamar. No, señor.
2: Finalizado el Mundial. Entonces se les dice, vea, finalizó el Mundial, para tal día, entonces
1: puntos,
2: nos vamos a encontrar en tal parte para que rediman... lo que es el microperforado que tienen ahí con los partidos ganados de la selección.
1: Claro,
2: Colombia.
1: Que sí, puede ser una media, dos medias, tres medias, hasta donde la selección llegue. Y cuando se acabe el Mundial, les daremos la información de dónde nos vamos a estar encontrando para entregarles sus medias, que ojalá y gloria a Dios de la mano de la selección sean muchas, muchas medias, porque vamos con todo este Mundial, muchachos.
0: Ahí está, pues, eso va a ser el jueves. Y el cuando escogemos... momento más triste de una mujer.
1: Jueves también, ¿cierto?
0: El jueves también lo escogemos. ¿De qué se trata?
1: Entonces, para los que se quieran ir a... Las muchachas que se quieran ir a ver a Grupo Firme este viernes 12. Ay, ¿saben qué pasa aparte de Grupo Firme el viernes 12?
0: ¿Hasta cuándo pueden mandar las historias?
3: Viernes 12.
1: ¿Hasta cuándo pueden mandar las historias?
4: Hasta el 11.
1: ¿Hasta el jueves?
0: Bien.
1: ¿Hasta el jueves? Viernes 12, pues faltarían 6 meses para mi cumpleaños, ¿cierto?
2: Ah, eso. No, pare la cortina. Silencio absoluto. Camila, ¿qué dijo? Señores, paren todo lo que estén haciendo. Suspendan las máquinas. Producción, por favor. Guardas de tránsito, por favor. Paren.
1: ¿Cuál es tu drama?
0: Vamos a hacer esto para que no se vuelva a hacer sino hasta diciembre.
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0: Camila, ¿cómo estás? Feliz cumpleaños hoy. De hoy en 6 meses, Camila estará comiéndose sus años.
1: Viernes.
0: No nos interesa. Entonces, feliz cumpleaños, adelantado 6 meses.
1: Y 3 días.
0: Para que no vuelva a joder con eso el resto del año.
3: Por favor.
1: La información importante es, las muchachas que se quieran ir a ver a Grupo Firme aún tienen oportunidad de contar su peor historia de despecho. O sea, esa historia que usted la cuenta y las amigas, yo me acuerdo cuando usted lloraba. Esa historia, junto con 3 amigas más, puede pedir el enlace al WhatsApp Tropicana para que de pronto se gane un palco para ir a ver a Grupo Firme este viernes 2 en el estadio Hernán Ramírez
2: Villegas. Sí, la historia de Yayo. Ya lloraba con ella.
1: Ah.
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6: No, él es demasiado popular. 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
5: El más currecito. 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El más desajustado.

0: sujeto es genial.
1: A las 9 de la mañana, 25 minutos.
2: Yo me iba a poder controlar mi lengua.
1: Cosas que pasan el fin de semana. Fin de semana de puente.
3: Ya.
1: Y aquí se la venimos a contar.
4: Peligrosa.
1: A veces, atención. A veces fingo estar de acuerdo con la gente solo para que se queden callados.
3: Ah, sí.
1: Usted está de acuerdo con la gente y la gente queda callada. ¿Les pasa?
4: Sí.
1: Me molestan esas personas que siempre hablan con refranes. Prefiero alejarme de ellas porque el que con lobos anda...
4: aprende a aullar.
3: ¿Aprende a aullar?
1: Cierto, no.
5: No es que se mien.
1: Aullar aprende.
4: Ah. Bueno, ¿sí no? Pero el orden de los factores no altera el producto.
1: Sí, sí, sí.
5: ¿Cómo que no, mami?
4: No, yo no.
1: Muy diferente.
4: ¿2x2 cuánto es?

0: 2 por 2 es 2.
1: Ah, pero eso es en la matemática, ¿cómo?
0: Sí, señora, porque nada es divisible por el 1.
2: ¿Y qué tiene que ver eso diciendo por el 2?
0: ¿Se fija? Nada es divisible por el 1.
3: Porque es que 2 por 2 es un 2 dividido por otro 2, y el 1 es 1 y el otro es otro 2, entonces hay que...
2: ¡Ay, aquí, ya! Justo. No más. Totalmente. No saben de matemáticas ustedes.
4: Apenas vamos 9 de junio y ya...
3: ¿Usted por qué estudió periodismo?
2: Eso no lo voy a decir.
4: Apenas vamos a 9 de junio y ya me gasté hasta lo del regalo... De amor y amistad.
2: Sí, es
3: de la, del próximo año.
4: Sí, del próximo año. Más o menos para que calculen cómo estamos de
2: paz. Mentiría, pero tienen toda la razón.
4: ¡Otra vez! Voy tarde para el trabajo. Ya con esta, ya van todos los días. ¿Sí o no? Todos los Trancón. Días.
2: Ay, hombre.
4: Yo no tuve educación financiera, pero fui a catecismo.
1: Ah, bien. Sí.
4: Por eso usar la tarjeta digo... Dios
2: proveerá.
3: Dios proveerá.
2: Y siempre provee.
4: ¿No les pasa que en la noche se motivan y quieren mejorar su vida en todos los aspectos, pero en la mañana lo único que quieren es seguir durmiendo?
3: Uy, totalmente. Sí. Levantarse usted pensando, no, mañana voy a hacer tal y tal cosa. Mañana tengo... O sea, usted ya programa el día siguiente de una manera, pero se levanta 2 minutos tarde y ya. Ah, ya todo se complicó. Entonces, no hagamos nada.
4: La etapa de salir, por ejemplo, con el lechón, pongamos un sexy.
3: O sea, sí, lechón. Sí,
4: la etapa de salir eso, con un sexy como el lechón.
1: Como yo, eso.
4: Te recomiendo soñarla, porque nunca va a pasar.
1: Ah, pues si quieren.
4: Solo sueñala. Si puede que pase, diga.
1: Sí,
4: si
1: pues.
4: quieren.
1: Si quieren pasar, rácale.
4: Pasa.
1: Uno no sabe.
2: En serio, lechón.
4: Y recuerda, campeón. Ah, me estaba así. Y recuerda, campeón.
3: ¿Qué?
4: Tú no la engañaste, ella te descuidó.
3: Ah, sí. Wow. Sí.
2: ¿Qué lo descuidan? Ay, no, pues.
1: Lo descuidan a uno y...
3: Totalmente.
1: La casonapa.
4: Que te diga te quiero se siente muy bonito. Pero que te diga te quiero invitar a comer, eso sí, enamora.
2: Total.
1: Chuletica con, ¿sí, papitas, no?, a la francesa.
2: Ay, no, hay un sushito que
3: no rellena.
1: Ay, sí, bueno.
3: Pero ¿cuál? ¿Chuleta de cerdo, chuleta de
1: cualquiera?
2: De él mismo, no le ve las paticas.
4: Si andamos, me vas a tener que leer la mente. Porque yo no sé expresar mis sentimientos.
1: Ah, sí,
4: o aprende
1: sí.
4: A leer la mente. O no sé cómo...
1: ¿Y por qué no me dijo? ¿Usted es capaz de leerme lo que
4: estoy
1: diciendo?
4: Lea lo que estoy diciendo, lo que estoy diciendo.
3: Mi mirada dice todo, es que usted no entiende mi mirada.
2: En tu mirada... Ay, ay, ay, ay, ay, por favor.
1: Estamos cantando.
2: Ay, ay, qué feo.
1: Gracias.
2: Oye, cálmese, papi, que la sal tampoco es buena para él.
4: Encima de que me gano el mínimo... Me doy el lujo de ir por la vida malgastándome la plata.
1: Ay, imagínese, man. Pues
4: me dice...
2: Uno también.
4: Me dijo alguna vez...
3: ¿Qué le dijeron alguna vez?
4: Te voy a hacer de todo.
2: Pues de lo que me cueste.
4: Te voy a hacer de todo.
1: ¿Cómo?
3: Bueno. Sí, y lo hizo fiador, lo hizo...
4: Y le dije yo... A ver, láveme la ropa, pues. Eso. Si es capaz.
3: Sí.
1: ¿Y qué le dijo?
4: No, ahí ya.
1: Ay, ya
4: me bloqueó. Me bloqueó. Prácticamente acabó con nuestra relación.
1: Plánchame la ropa. Tampoco.
4: Solo porque acepté tu solicitud de amistad no significa que me intereses. Ah. Esto es Facebook, no Tinder. Limítate a reaccionar a mis comentarios, mis memes, etc.
2: Y punto final.
4: O sea, en Tinder es más seguro para la relación que Facebook.
2: Depende.
1: Tinder.
2: Una prima mía tuvo una relación por Tinder.
3: ¿Sí? Tinder, eso no es como preescolar.
1: Sí, más o menos.
2: Pasó a primero y se separaron.
3: Y se separaron. Sí.
1: ¿Cómo venía eso? Tinder, preescolar y ya sigue.
3: No, párvulos.
4: Y luego párvulos.
3: Esa vaina ahora.
2: Tinder, OnlyFans primero.
3: Párvulos, es párvulos.
1: Sí.
3: Pre-kinder. Luego pre-kinder. Luego kinder. Luego
2: jardín.
3: Transición.
2: Ah, sí.
3: Transición.
2: Sí, luego
3: jardín. No. Ahí llevan 5 años estudiando.
4: Está uno embalado.
3: Y...
2: Jardín, prejardín.
4: Primero.
2: Segundo, tercero, cuarto, quinto.
4: Primero la luna de miel.
1: Eso.
4: Y ya luego vemos si nos casamos o no.
1: Eso sí.
4: Así debería ser.
3: Totalmente.
4: ¿Cierto?
3: Sí,
4: así
3: sí.
4: Debería ser.
2: Tengo hambre.
1: Mi hambre.
2: De la prima, tengo hambre.
4: Es muy difícil que me guste a alguien, pero cuando me gusta a alguien, ahí no es.
1: Ah, huepucho.
5: ¿Sí, no? Al menos.
3: Sí, porque hay señales que son ignoradas. Uno tiene que tener cosas, señales.
0: Chabelito. ¿Qué? Me dijo Claudia Terabo que el día que lo conocía a usted cayó un meteorito en Tanzania.
3: ¿En Tanzania?
0: Que ella dijo, esto será un pálpito. Y usted
4: ya
0: le dijo,
4: está
0: no.
4: Ahí.
1: Y eso no era un púlpito.
0: Y era el púlpito.
3: Era un púlpito. No, no, pero en serio, hay que tener señales, sino que uno ignora las señales.
1: Le llegaron señales.
3: Mira, usted cuando ha salido con alguien, usted tiene cosas que le dicen, que esa persona no le conviene. ¿Ha tenido esas sensaciones?
5: Sí, claro, obvio.
3: ¿Cómo qué diría usted? Eso. ¿Qué consejo de mujer le da usted a esas mujer? Oyentes
1: ¿cómo
3: cuando van a empezar a salir con alguien? ¿Cómo identifica uno que no salga con esa persona por algo que le pasa?
4: Dígale, cuando lo cojo y tiene pulso.
5: ¿Qué les voy a decir? Eso uno lo siente, chico.
3: Ah, pues
1: eso ya es después, pero...
5: Venga, no, sino que es que uno cómo lo va a explicar. Pues no, es cuando uno no quiere, cuando uno se niega muchas veces, no quiere, punto
0: final. Dígalo como una canción.
3: Sí.
0: Yo te sentí muy dentro de mí.
5: Así, sí, ¿ves? Ya está.
4: Ah, es así.
5: Así es.
1: Ah, sí, claro.
0: No, Camilita, pero hágame el favor. Dice aquí la pizca, dice, Camila, cuénteles del muchacho que trajo en estos días. Ah. Tuvo que bañarlo y todo.
5: ¿Qué? No.
0: Le está rescatando locos.
4: No,
5: No, jamás.
4: Quiero una respuesta. Quiero una respuesta.
1: A ver,
4: de cada uno de ustedes.
1: Ah, ya va a empezar, te mando a preguntar.
4: ¿Una cucaracha voladora debería considerarse un animal salvaje?
5: Sí.
1: Uy, sí, para mí también.
0: ¿Cómo le parece?
5: Me dan tanto miedo.
4: ¿Por qué la cucaracha voladora? Es que usted siente en la cabeza y usted prácticamente siente 23 apuñaladas en todo el cuerpo.
0: Porque hay mucho miedo.
1: Porque es que eso suena. Así suena perrero. Cuando no me.
0: Pero es que las suyas que son del periodo terásico.
3: Oiga, no. Pero es más difícil cuando usted, en vez de una cucaracha voladora, se le pega una chicharra.
1: A mí nunca se me ha pegado una chicharra.
4: Sí. Una chicharra
3: que se le pegue a uno.
4: Mantiene por arriba los amanes, hombre.
3: No, por ahí
4: para bajar tanto.
3: Hay chicharras. Cuando menos piensa usted, se le pegan de la camisa. Ah, quite usted una chicharra de la camisa.
1: No, a mí nunca se me ha pegado. Dicen que eso... Y chusa, Chávez.
3: Uy, chusa, da miedo. No, la de chusa es otra.
1: Ya.
3: La de la chicharra tiene unas garritas y ella se clava. Son como 8 paticas que tiene.
4: Como
3: con unos ganchos, con unos garfios que ella clava.
1: Pero es que ella es pirata y todo.
4: Ella es como un animal de los que tiene... Incepto que todas las paticas tienen sus ganchitos, sus espuelas.
3: Por eso mismo, ¿cierto? Por eso digo, tiene como unos ganchos, como unas cuitas. Y lo más berraco es que usted zafa una y luego zafa la otra y cuando va a zafar la tercera ya volvió a clavarla.
4: No.
3: Uy.
0: Pero usted sabe por qué canta de las chicharras, ¿las macho o la hembra?
3: La hembra.
4: La macha.
0: El macho.
3: El macho el que canta.
0: Y va a llamar a la hembra.
4: Sí. Entonces, es como una cigarra.
1: Ese es el timbre que...
5: La cigarra.
3: ¿Y entonces, quién es el que hace ruido, Camila? ¿La rana o el sapo?
4: La zapa.
5: Ahí está.
4: Me dijiste que fuéramos lento y por eso... Por eso te contesto cada 3 días.
1: No, eso es lento porque...
4: No entiendo por qué te enojas. Me dijiste que fuéramos lentos.
3: Como le dijo un amigo a una pelada que está saliendo, el amor entra por los ojos. Ya dice que le dio.
4: ¿Qué le dio?
3: Unas gafas.
4: Bien.
1: ¿Usted es inteligente?
4: Sí. ¿Este mensaje le llegó una vez al lechón?
1: Ay, también están llegando muchos mensajes.
4: De la ex, ¿no? Esto es de la ex.
1: Ay, no, pero callado.
3: Qué mentira la suya.
4: Le dijo la ex, hola, perdido.
1: Ay, bien.
4: Y dijo lechón, perdido. Perdido estaba yo con usted. Cristo me rescató.
1: Ah, sí, tiene razón, hermano.
5: Me recogió.
4: Si usted sufre de miedo, adopte un gato.
1: Eso.
3: Sí.
1: ¿Y por qué?
4: Si escuchó un ruido extraño, es el gato.
3: Sí.
4: Se abrió la puerta sola,
3: es el gato.
1: Ah, el gato. Sí.
4: ¿Viste una sombra pasar?
3: Es el gato.
4: ¿Se tocaron los pies?
3: Es el gato.
4: Ya, se le quita el miedo, ¿sí?
1: Ah, su madre, yo no había para que eran los
3: gatos. Se dañaron los muebles.
5: Es el gato.
4: Pobre llegar tarde al trabajo. Pobre. Okay. Pero salir tarde también. También. También es de pobres.
0: ¿Usted sabe cuánto dura una chicharra?
3: ¿Cuánto dura una chicharra?
0: ¿Cuántos años puede durar una chicharra?
4: Años, no jodas.
1: Desde que no se caiga el árbol y
0: de 2 a 17 años puede durar una chicharra.
4: Ave María,
0: porque ellas viven la mayor parte de su vida bajo la tierra.
3: Ajá.
0: Solo emergen para procrear.
4: Para miar.
0: No, ¿no? Estaba leyendo que no orinan.
4: No orinan.
0: Lo que pasa es que no. Ellas lo que hacen es que se alimentan de una savia del árbol,
4: sí,
0: que tiene mucho exceso de azúcar, que tiene mucho azúcar. Y el exceso de azúcar lo eliminan. Y eso es lo que hacen. Botan esas, es una saliva que tiene como un exceso de azúcar. O sea, que usted la prueba es dulcecito.
1: O sea, que para eso salen a chillar nomás para llamar a la China y ya.
0: Ajá.
1: Ave María.
0: Y después de eso ya están en su ocaso de vida, más que todo cuando salen de la tierra.
4: Dijo una
3: sí,
4: vez
3: porque es que chicharra que sale de allá, chicharra que ve usted. Estripada, chicharra que ve es muy contaditica ya.
5: Chicharra.
4: Sí,
0: solo salen para eso, para procrear y ya mueren.
4: Es más, de hecho las he visto tostaditas pegadas a un árbol. ¿Cierto?
0: Sí. Se quedan ahí ya.
3: Quedan ahí.
4: Y secadas.
5: Ah, qué pechera.
4: Dijo una vez Lechón.
1: Otra vez John Lechón.
4: Dominarme a mí es como querer agarrar a Toretto del pelo.
1: Eso, señor. Así es tiene imposible. Toda la razón, sí.
4: Es imposible.
3: Pero de las cejas sí se puede agarrar.
1: Y el morrillo.
4: El hecho de que Caperucita Roja confunda al lobo con la abuelita demuestra lo poco que iba a visitarla.
1: ¿Ah, sí?
4: ¿Sí o no?
1: Sí, claro, es que da tanto tiempo. Y abuelita que no.
4: Y esas barbas que tiene.
1: ¿Qué ojos tan grandes tiene? Para verte mejor.
4: El descuido de la abuela.
3: Mi mamá decía que usted era peludita, pero no tanto.
1: Abuelita, ¿quién le traje las maquinitas?
4: Mientras no vea mi nombre tatuado en tu brazo, no te creo nada.
5: Total.
1: Uy, ¿cómo caería este Lechón en el brazo?
5: Qué feo.
3: ¿En el brazo de qué?
0: Lechón, el frentón sin ley.
1: Ah, imagínese. En el brazo aquí.
0: Bueno, Lechón, pero usted de perfil sí parece un coche bala.
1: Ah, no, ¿para qué?
0: Míralo, Tati, es que píllale.
1: Mira.
3: Lo bueno con un tatuaje de Lechón es que bien hecho o mal hecho,
4: pero no
3: se va a ver de forma.
4: No va a pitar.
0: No le va a tirar encima el termoquín y ya.
3: Mira, para los que no conocen a Lechón, dicen que nosotros porque hablamos tanto de Lechón, entonces si quieren nos escriben y les mandamos una foto de Lechón para que ustedes vean que Lechón sí es tal como ustedes se lo imaginan.
1: Así es, o síganme en la red como Lechón Trovador.
3: Ah, bueno, también.
0: Mira, saluda por acá al viejo Willy, dice buenos días muchacho, acá después de tomarme mis 70 litros de caldo de pescado. Quiero invitar a Camilita a un desayunito rico.
4: Epa.
0: Para que charlemos y hablemos de cositas varias de estudio.
1: Él la está pegando duro.
5: No, yo no desayuno.
4: Para que vea dónde tengo el pulso.
3: No desayuna.
5: No, yo no desayuno.
0: Es difícil encontrárselo al Willy.
3: Uy.
1: ¿El pulso?
0: Sí, claro. Sí, en estos días fuiste que me contó la Gloria que fuiste a que le sacaran sangre. Y primero tuvieron que hacerle una lipo para encontrarle la vena.
4: Por último.
1: A ver.
4: En mi casa, si estás enfermo y de un momento a otro te ríes, ya no estás enfermo.
1: Ah, ya se alivió ese muchacho.
5: Desde que el enfermo coma.
3: Vea, Lechón, por aquí una, claro, es que mándeme no una foto de Lechón.
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1: 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En Tropicana son las
2: 9:55 en Tropicana.
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1: ¡Buenos días, buenos días, buenos días, buenos días! ¿Cómo amanecieron? ¿Cómo están todos ustedes, oyentes, personitas especiales que están escuchando Tropicana? La más bacana, que se levantan, que ya se levantaron o que apenas se van a acostar porque trabajan de noche. En este martes, ya 9 de junio. Recuerde que venimos de un festivo, así que hoy es martes. Martes, martes, martes. Venimos con las pilas recargadas, 3 días de descanso. Emocionados, felices como siempre, con el ánimo al 100.7. Soy Camila, su DJ Tropicana, que los va a acompañar hasta las 2 de la tarde. 2 de la tarde, para que usted programe su canción favorita, para que usted me reporte sintonía y me cuente desde dónde escucha Tropicana, si está en el trabajo, si está de vacaciones, si definitivamente usted no está trabajando, sino que decidió quedarse en la casita haciendo oficio. Quiero que me cuente todo al 316-213-1007, 316-213-1007, WhatsApp Tropicana, además de todas las invitaciones que tenemos para este mes de junio. En 2 días empieza el Mundial 2026, así que con edición Mundial, Tropicana les trae también una invitación muy importante, que ya les voy a estar contando de qué se trata. Quiero también que nos sigan en las redes sociales, @TropicanaPereira en Instagram, Facebook, TikTok y YouTube. Instagram, Facebook, TikTok y YouTube. Tropicana Pereira y Tropicana Pereira 100.7. Y la buena música siempre es acompañada de la buena energía. Llega Pipe Bueno y su canción, ¿te parece poco? ¿Te parece poco? ¿Cuánto escuchar Tropicana al día? ¿Todo el día? No, eso es poquitico, poquitísimo. 10 de la mañana, 11 minutos en los 100.7.

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2: Eso, buenas. Buenos días para ustedes que a esta hora están ahí sintonizados con la emisora más bacana de todo Pereira, de todo el mundo, que se llama Tropicana. Espero que esta semana que está cortica y la otra sí que se va a hacer cortica, estén ahí sintonizados, estén con la mejor actitud, con la mejor energía, escuchando, disfrutando, gozando con Tropicana, la más bacana. Mikami, buenos días.
3: Buenos días, mi Santi, ¿cómo estás?
2: Muy bien.
3: Me sentía totalmente abandonada porque
2: estaba terminando de hacer unas cosillas por allí.
3: Unas vueltas,
2: estaba haciendo un depósito. Mentira, no estaba terminando de hacer algo allí de producción. ¿Qué tal el
3: llenando
2: fin de semana?
3: Unos papeles.
2: Sí, no nos veíamos desde el domingo que le recibí turno.
3: ¡Ey, sí!
2: ¡Qué rato ese!
3: Ole, pero bendito siento que como que es como desde la semana pasada. Siento
2: cierto.
3: Que, uy, ha pasado mucho tiempo, o sea, ha pasado mucho tiempo. ¿Qué hizo este fin de semana? Cuente a
2: descansar,
3: ver.
2: Descansar, pues aquí estuve un ratico el domingo, pues ayer descansar, dormir, gozar, aprovechar, estar ahí en la casa.
3: Arrunchado.
2: Sí, arrunchado. Yo soy de las personas fieles, creyentes, que uno debe tener un día para no hacer nada.
3: Ahí los domingos.
2: Rascarse las berijas, dormir.
3: Pero porque tiene que
2: comer.
3: Ser como.
2: Es que yo le digo berijas a. ¿Cómo se llama esta partecita acá?
3: Nudillos.
2: Yo les digo a ella las berijas. No, son a los nudillos para uno rascarse los nudillos. Estar en la casa, No, la nieve sí es más abajito. Esa sí es más abajita.
3: Y eso sí es una cosa de locos. Oiga, Santi.
2: Señora.
3: Le tengo notición.
2: Notícieme.
3: Espere si usted de pronto reconoce esta canción. Pero no la mire.
2: No,
3: sí
2: la voy a mirar. Voy a mirar aquí para el televisor. Esa no es el Waka Waka.
3: No, casi. La misma persona la canta.
2: Ah, pero es de Shakira.
3: Sí, señor.
2: ¿Qué pasó con Shakira?
3: Bueno, pues es la nueva canción oficialísima del Mundial 2026.
2: ¿Cuántas canciones lleva Shakira en los mundiales?
3: ¿Esa es como la cuarta?
2: Miremos a ver. Uy, sí, vea.
3: Ella no hizo en el 2022.
2: ¿Cuántas canciones?
3: Let's go. Bueno, mientras Santi va buscando cuántas canciones, yo les voy a contar a todos los amarillitos que este jueves, primero que todo, inicia el Mundial.
2: Sí, señora.
3: Jueves 11 de junio. Y aparte de eso, tenemos una super actividad con Aguardiente Antioqueño. A todos los amarillitos, desde las 8.
2: Que esa actividad me toca a mí. Yo no me acordaba. Gracias.
3: No, pues voy yo.
2: Vamos los dos.
3: No, mentira, pues si quieres se queda, yo voy.
2: Vea, ya les tengo el dato. Shakira cantó Hips Don't Lie, versión Mambo en Alemania 2006, en Sudáfrica Waka Waka, en Brasil La La La, y en Estados Unidos, México y Canadá, esta que se llama
3: Die Die. Sí, señor.
2: ¿Qué traduce eso?
3: Let's go. Okay. Sí, porque ella menciona Die, Let's Go.
2: Cuatro canciones ya en mundiales, bien por la colombiana.
3: Maravilloso. Mientras, con esa super información, les cuento entonces que este jueves a las 8 de la mañana nos vemos en la rotonda del antiguo Carrefour, Jumbo, ¿cierto?
2: Sí.
3: En la Avenida del Río, para pegar un micro perforado y sticker de Tropicana. Lo bueno, Santi, es que este micro perforado trae muchas sorpresas con la ayuda del señor y de la Selección Colombia. Porque si de pronto la Selección Colombia gana partidos, va ganando.
2: Es que si la Selección Colombiana de fútbol gana partidos, usted tiene pegado el micro perforado, usted también va a ganar. ¿Qué va a ganar? Ay, póngame ahí la chevecha, el efecto de chevecha. No se va a ganar chevecha, pero sí va a ganar mucho guarilaje.
3: Se va a ganar una media de aguardiente por cada partido que la selección gane. Ya cuando el mundial se termine, queriendo Dios, la Virgen, todos los santos, el divino niño de Atocha, la señora de Chiquinquirá, y ganamos el mundial 2026... Si acaba ese mundial y usted va a reclamar esa cantidad de medias que tiene.
2: Por ejemplo, 1, 2, 3, 4, 5, 6. Por ejemplo.
3: Y las que Dios nos ponga. ¿Sí?
2: Por ejemplo, que Colombia en los partidos pasó a cuartos, a que octavos, que cuartos, que semifinal. Y por allá llegó a la final, ganó, hagamos cuentas, más o menos unos 8 partidos. Por ejemplo,
3: Ahí tiene 8 medias.
2: 8 medias, pero ¿cuándo las va a reclamar? Cuando
3: el mundial
2: se acabe y tiene que conservar el micro perforado. Ay, es que yo fui y es que se me cayó ayer en el aguacero. No. Ah, no, no, señor. No, muchas gracias. Siga participando.
3: No, señor. Si de pronto a usted no le ha quedado pues clara esa información, pues usted también lo que puede hacer es el jueves llevar esas dudas y junto con la gente de Antioqueño y nuestro staff de DJs que va a estar allá en la rotonda con la pega de micro perforados, les va a hacer estas preguntas. Lo va a anotar en su celular, lo va a anotar en la libretica. Y se va a gozar este mundial, así como nos gozamos
2: tengo
3: la música.
2: Tengo una pregunta.
3: Señor.
2: ¿Es considerada una persona que hace mezclas en una construcción como DJ?
3: Claro que sí, porque okay. De mezclar, el DJ es el que mezcla lo que sea. Y otra pregunta.
2: Pregúnteme.
3: Si de pronto yo esto me operé.
2: ¿De qué? ¿De las amígdalas o de las puchecas?
3: De lo que sea.
2: ¿De las nalgas?
3: Sí, me tuneé, como dicen por ahí. ¿Cuento como persona natural?
2: No, yo creo que más como un Robocop.

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2: 10 de la mañana con 48 minutos.
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2: 10 de la mañana, 48 minutos.
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mañana con 11 minutos. 11 minutos. Ese reloj va tan atrasado. ¿Cómo es que son? Dice que a las 11 y 9 en este reloj que tengo de frente. Definitivamente. Oiga, momento para reflexionar, darle gracias a Dios, al universo y a todo lo que la vida nos pone delante. Momentos buenos, momentos malos que ponen en práctica y que ponen a... ¿cómo puedo decirlo? Que ponen a prueba nuestra resiliencia, nuestra fe, nuestra voluntad y mil virtudes más que tenemos y que no sabemos, que no explotamos. Así que es momento para que usted le agradezca la vida a todo lo que, en todo lo que usted cree, por todo lo que le ha dado, un día más para trabajar, un día más para abrir los ojos, de tener a su familia, de respirar, de estar vivo y además darle gracias porque todos los días son una oportunidad para ser feliz. Recuerde que un día sin sonreír es un día perdido. Una sonrisita, un saludito que le dé al conductor del bus, que le dé al conductor del carro, al conductor de la moto, que le dé a las personas que trabajan con usted. Es tiempo para agradecer y usted no sabe si de pronto con ese saludito, con esa sonrisa, usted le cambió el día a la persona. 11 de la mañana, 12 minutos. Oye, me tomé un tiempito de reflexión. Vamos a saludar a los oyentes que a esta hora sí se han reportado. ¿Qué pasa? Que usted no se reporta al WhatsApp Tropicana 316-213-1007. Héctor Fabio Guevara, Camila, buenos días. Sebastián, el conductor de la plataforma, una cancioncita, ¿quién entiende ese amor de Cali Caliano? Claro que sí, ya la vamos a buscar. Ahora Julia también, Paulo Enrique desde Transmilenio, vea, conductor de Transmilenio, pero como siempre conectado con Tropicana, la más bacana, me parece excelente. Vea por acá, denuncias y más denuncias. Alba López, que me dice, y mi boleta de Grupo Firme, ¿qué? Pues le cuento que si usted de pronto quiere cantar esta canción, espere, yo la busco. Si usted de pronto quiere escucharse esta canción, póngale pues cuidado. Espere a ver cómo es que yo pongo esto. Subo acá y hago esto. En fin, si usted quiere escucharse esta canción, espere, yo la pongo por acá. Si usted quiere escucharse esta canción, gritarla, cantarla a grito herido el viernes con Grupo Firme, pues yo le voy a decir lo que puede hacer y se puede ganar un palco para usted y tres, se cayó la trapeadora, y tres amigas más para ver a estos artistas de este grupo mexicano. Me va a escribir la palabra link al WhatsApp de Tropicana 316-213-1007, link, y yo le voy a mandar el enlace para que usted me cuente su peor historia de despecho, esa historia que lo pone a gritar. Esa historia que ya le ha contado tantas veces a las amigas con las que se va a ir al palco, que ya la tiene cansada. Ay, amiga, ya. Pues yo ya me sé todo lo que ha pasado, lo que pasó en esa relación. Yo ya sé usted cómo lloró, ya sé cómo sufrió. Esa historia es la que va a contar y el día viernes vamos a elegir a las ganadoras, porque es una muchacha y sus tres amigas que se van a llevar un palco, se van a ir a un palco para ver a Grupo Firme el viernes 2 en el estadio. Así que hágale pues, si quiere disfrutar de la mano de Tropicana y Grupo Firme, envía la palabra link al WhatsApp Tropicana 316-213-1007. Mientras tanto, nos escuchamos esta maravillosísima canción. Ay, para esta mañana linda, preciosa, de martes 9 de junio en Tropicana. Yeah.

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Oiga, luna negra de Rey Ruiz a esa hora en Tropicana, la más bacana, 11 de la mañana, 29 minutos. ¿Qué les iba a decir yo? Por ahí me dicen, Cami, música de diciembre a esta hora. Y yo, sí, música de diciembre siendo 9 de junio, porque solo faltan... ¿Cuánto es que leí yo? Faltan como 21 domingos para diciembre, imagínense. O faltarán un poquito más. Vea, pero ya tenemos que irnos preparando, alistándonos, porque diciembre, ay, Dios mío. Es para que le mande una carta a su marido y le diga que en diciembre usted va a disfrutar solo con Tropicana.

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1: 11 de la mañana, 50 minutos en Tropicana.
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1: Claro que sí, ¿cómo que no? Ya son las 12 del mediodía, 12 minutos, 12 minutos en Tropicana, la más bacana. Ya mediodía, mitad de este martes, post festivo, semana cortica que también nos va a recibir con otro festivo. Usted sabe que lo disfruta con la cantina de Tropicana, con el suelo, el volumen, con la finca y con la programación habitual de los 100.7. Soy Camila y los voy a acompañar hasta las 2 de la tarde, ya lo sabe. Quiero que me reporte sintonía. ¿Ya almorzó? ¿Qué va a almorzar? No ha almorzado, está haciendo ayuno. Ave María. Cuénteme, a ver, cuéntemelo todo. Aquí llega Armando Hernández porque la música de diciembre y de cualquier época del año suena bacano en Tropicana, la más bacana.

0: campestre a... Espérame, a ver, escuchamos bien el audio, a ver, porque, ¿cómo les parece que se le quedaron unos documentos en uno de esos taxis que son como de color dorado y así?
1: Es que, ¿cómo les parece que tomé un taxi de Megacentro Pinares, aquí al campestre a...
0: Sí, señora.
1: Y se me quedaron un, se me quedó un medicamento.
0: Sí.
1: Que es muy costoso y me quedó en el taxi.
0: Señora.
1: A ver si ustedes me hacen el grande favor.
0: Claro.
1: Sí, y le puede dar mi número de teléfono al señor.
0: Si de pronto el conductor nos está escuchando, qué malo pues que ya no le tomó la placa ni nada, pero si de pronto el conductor que nos está escuchando revisa en el asiento de atrás y se encuentra de pronto una caja de losartán, losartán potásico, hágame el favor y se comunica con el WhatsApp Tropicana. Hágame el favor y se comunica con el WhatsApp Tropicana o si no, con el 320-750-9093. 320-750-9093. Hágale, por favor, hágale pues, muchachos, oyentes, ¿sabes cómo se ha complicado lo de los medicamentos? Y pues, a ver, si en alguno de estos tags amarillitos, la familia amarillita que escucha Tropicana, de pronto alguien va escuchando Tropicana y revisa...

bueno, les tengo una información hiper mega importantísima antes de seguir con la música. Lo que pasa es que nos escribe una de nuestras oyentes de Tropicana que abordó un taxi. Si no estoy mal, creo que es hacia el

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0: Los Inquietos del Vallenato, en la voz de Nelson Velázquez. Estamos a 2 días de que empiece el Mundial de Fútbol. Tendremos a los hombres concentrados viendo fútbol y no nos molestarán la vida. Mentiras, muchachos, yo los amo a ustedes, a quienes ya están almorzando, buen provecho. Un saludito muy especial para la tía Luceli, para Julián Bedoya, para Amparito Salazar, para Lucy Díaz, para Guillermo Fandiño, que nos saludaba y mandaba un saludito para Joa Montoya. Esa canción tan espectacular. Para Joa Montoya, un saludito para Don Saulo también, que nos manda y nos dice que tengo toda la razón. Que sonriámosle a la vida, pase lo que pase, como nos dice él. Y aquí llega Gilberto Santa Rosa, que alguien me diga a esta hora, 12:43, si usted y yo y usted seguimos hasta las 2 de la tarde conectaditos con la mejor música.
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1: 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En Tropicana son las
2: 12 del mediodía, 48 minutos.
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2: 12:49 en Tropicana.
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10: 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En Tropicana son las
2: 12 del mediodía, 50 minutos en Tropicana.
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y seguimos entonces con el Animal 100.7 en nuestra última hora de música juntos. Ya es la 1:08 PM. 1:08 PM y un saludo muy especial para los amarillitos, los conductores de las naranjitas, los de plataforma, los de Megabus, que por ahí por los laditos nos escuchan. Oiga, el Richie Torres, ¿qué se hizo? ¿Dónde está? Cuenten a ver. 1:08 PM en Tropicana, la más bacana.

aquí le tengo una oferta laboral. Oiga, alguien para trabajar en un puesto de fresas con crema. Eso que está dando y como son de deliciosas, escríbame aquí al WhatsApp de Tropicana que yo le mando toda la información. Fresas con crema en Dos Quebradas. Hágale pues, en WhatsApp Tropicana. Trabajo se escribe

Bueno, y ahora sí, pues yo me voy a ir. Empezamos esta semana con toda la actitud. Martes 9 de junio, 1:45 PM. Usted sigue conectado con Tropicana, la más bacana. Ya viene el Tatis, luego Santi Marín, luego A Que No Me Duermo, y como siempre con los 100.7. Mañana nos escuchamos. Ombliguito de la semana, semana cortica. Adiós, gracias.

0: 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En Tropicana son las
1: 1:48 PM.
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1: 1:49 PM.
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0: 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Son las 2 de la tarde con 12 minutos. 2 de la tarde, 12 minutos en Tropicana.
1: Gracias, señor locutor.
0: ¿Cómo están? ¿Qué me cuentan? Aquí estamos en Tropicana 100.7 en la tarde maravillosa de este precioso martes. Buen clima a esta hora de la tarde en la ciudad de Pereira. En Dos Quebradas está igualitico. Para el norte del valle un poquitico más de calor, pero no importa. Aquí nos hacemos buena compañía. Ustedes allá, nosotros acá. Salud para la gente que está en las estaciones de servicio, parqueaderos, montallantas, hoteles, moteles, restaurantes, la gente de las cafeterías, las panaderías, los que están a esta hora en las galerías, la gente de las tiendas, los que a esta hora trabajan en carretera. Un abrazo para todos los que venden ahí cualquier cantidad de productos. El guarapo, que es tan rico y tan conocido por este sector. Me hizo dar una sed. También los que a esta hora están trabajando en los restaurantes, en la cocina, señoras y señores, a esta hora están ahí camellando fuerte y parejo, fritando, acomodando para todos los comensales que van llegando. Salud para todos los que van terminando el turno a esta hora de la tarde. También un abrazo para ustedes. Muchas, muchas, muchas, muchas gracias a la gente que también se reporta con nosotros de otras partes, no solamente del norte del valle, del Quindío, los que están en Caldas, la gente que está en Balboa, levantando por acá la mano, todos los que nos hablan también del sector de la Virginia, en Santa Rosa, la gente de Dos Quebradas, aquí en el sector de Valer. Un abrazo para todos ellos. Dios les pague. La gente que nos habla de diferentes sectores en el campestre A, B, C, D, E, E, H, I, J, K. Todos los que están siempre conectados con nosotros aquí en Pereira, pues no, el viaje de gente que nos habla es muchísimo. Solamente voy a nombrar sectores porque no alcanzo a nombrarlos a todos. La gente del sector del Acuario en Belmonte también levantando la mano. Por acá está don Sergio en el Consotá. Me hablan también del sector del San Joaquín, algunos que están en Kennedy. La gente linda del sector de Villa Santana me habla por acá en el Galán, a todos los que están arriba en la Florida, en la Bella, todos los que están por el sector de Mundo Nuevo, el Salao, me hablan por acá también desde el Nudo, la gente que nos habla en Combia, los que se encuentran por el Galán, la gente linda del barrio del sector de La Libertad, que

0: A las 2 de la tarde con 15 minutos, la canción es de Los Inquietos, el vallenato suena y se escucha mejor en Tropicana 100.7. La canción se llama Te Sorprenderás. Aquí estamos en Tropicana 100.7, la más bacana, se llama Tropicana, vea, así se llama esta emisora.
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0: La canción del señor Tony Vega se llama Esa Mujer. Son las 2 de la tarde, 27 minutos en Tropicana 100.7. Aquí están activados a través del WhatsApp 316-213-1007. Me van contando, me van hablando, me van susurrando al oído. ¿Dónde anda la gente? ¿Dónde anda la people a esta hora de la tarde? Pablito Cano conectado con Tropicana 100.7. María Monsalve levantando la mano. Un abrazo para todos. Lucy también en el bosque.
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0: Ahora son las 2 de la tarde con 28 minutos. Esta canción de Sebastián Campos se llama Mándale una carta a tu marido, a tu esposo. Hágale pues, a ver si está berraca. Yo, hágale, la quiero ver, la quiero. 2 de la tarde, 28 minutos en Tropicana 100.7. 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

Así cierro esta hora de música con el Chacal del Sur y esto se llama Mi Última Despedida. 2:47 p.m. Soy César Augusto Gutiérrez, el Tatis. Soy tu DJ Tropicana 100.7, la más bacana. Se llama Tropicana. Póngale con esta canción. Tiene una letra para echar lágrimas cuando estaban los amigos, los viejos, el abuelo, la abuela, la papá, el papá, la mamá. Cuando se van, aquí escuchan a Mi Última Despedida.

0: 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En Tropicana son las
1: 2:50 en Tropicana.
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1: 2:51 en Tropicana.
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1: 2:52 en Tropicana.
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1: Y es la más bacana y se llama Tropicana. Y aquí estamos en la tarde maravillosa en este precioso martes. ¿Cómo están todos? ¿Qué me cuentan? ¿Ya llegaron a la casita a descansar? Eso me gusta, bien motivado. Julián Bedoya conectado con Tropicana 100.7. Octavito, ¿qué pasó? ¿Anda camellando el viejo o no? ¿Dónde anda? Octavito, vea, la prima le pega los equals al micrófono del celular que casi nadie le entiende. Octavio, allá en el puesto de frutas, ahí en el sector de Nicole, un abrazo para el viejo, conectado con Tropicana. Tatiana Bernal dice por acá, mi Tatis Bello, mi DJ favorito, escuchándolo siempre. Quisiera un saludo para Freddy Blandón en Nueva York, que lo extraño y lo amo muchísimo. Quisiera que me coloques, por favor, la canción Aquel Viejo Motel. Muchas gracias. Gracias por la energía que siempre nos transmites. Tatiana Bernal, pico grande para vos, cuídate mucho. Ahí estamos siempre activos con ustedes. Carolina, levantando por acá la mano. ¿Quién sabe de esto? Ah, ya reviso, carito, no te preocupes. Pablo Andrés, también conectado con Tropicana desde el sector de los Naranjitos. Ahí hace una denuncia, vamos a revisarla, no hay ningún problema. Marisol, ¿qué pasó?
2: Hola, Tati, buenas tardes, ¿cómo estás? ¿Cómo vas?
1: Bien.
2: ¿Qué haces?
1: Aquí.
2: ¿Cómo va todo?
1: Ganándomela con el sudor de la lengua. ¿Sí o no? Uno con el frente, aquí es con el sudor de la lengua. Saludos por acá para Jonathan, conectado con Tropicana. Dice por acá, Blancanuri, aguacero en Dos Quebradas. ¿Por dónde? Uy, pilas. Ah, ya empezó a llover por acá también por la circunvalar. Yo ya venía ahí atravesado. A ver, por acá, Albita, ¿qué pasó?
3: Buenas tardes, por la denuncia que hice esta mañana, ya por fin me recogieron todos los escombros. Muchas gracias, Tropicana.
1: Albita, con mucho gusto, ¿vio? Ahí se va trabajando con la comunidad. Ariel Peña también dice, saludos cordiales, Tatis, un abrazo para vos, cuídate mucho. María Monsalve por acá dice que está activada siempre con Tropicana. Me dice por acá Mauricio Vallejo, escuchando Tropicana 100.7. ¿Me ayudan con este medicamento? Bueno, ya revisamos a ver cuál es el medicamento. ¿Quién más me habló por acá? Daniel, escuchando a Tropicana 100.7. Daniel es el de la tienda, ¿cierto? Me cae la duda si es el de la tienda. Ah, no, ya sé cuál es este Daniel. Está camellando allá al viejo, fuerte y parejo, escuchando Tropicana.
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1: 3 de la tarde con 11 minutos. Esta buena salsa me encanta, la hace el señor Roberto Blades. Se llama Si Estuvieras Conmigo, pero estás tan lejos. Solo que solo estoy. Vea, empezó a llover aquí por el sector de la avenida Circunvalar. Si viene para acá, sombrillita, porque no empieza a oler como a perrito sudado. Sudado con

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de mí. 3 de la tarde, 47 minutos, en Tropicana 100.7. Ya viene por acá el DJ Santi a acompañarlos en Cómo Atardeció Pereira. La noticia, la información, lo que pasó, se lo vamos a contar ya en momentos, en instantes. Soy César Augusto Gutiérrez, el Tatis. Soy tu DJ Tropicana 100.7. Cierro esta hora de música con esta bonita canción. Me encanta, se llama Naturalita. 3 de la tarde, 47 minutos. Mañana nos vemos, o nos volvemos a escuchar en punto de las 4 de la mañana en la finca de Tropicana, desde las 4 de la mañana.

0: los peluditos y a la gente.
1: 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En Tropicana son las
2: 3 de la tarde, 50 minutos en Tropicana.
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2: 3 de la tarde, 51 minutos en Tropicana.
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3: 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Bien por esa, Tesa, y ojalá la comunidad haga una correcta disposición de los residuos.

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1: La alegría que me da llegar para acompañarlos en Tropicana, la más bacana. La verdad, este es mi lugar seguro, estar con cada uno de ustedes, mis amigos de la familia más bacana. Qué rico, ¿cómo están? ¿Cómo me les va? ¿Cómo va esta semanita cortica? Está cortica esta semana. La próxima también va a estar supremamente cortica, pero así se nos va más rápido la semana. Esta semana, vea, ya estamos a 9. ¿Cuándo es quincena? Yo le digo, quincena cae el 15. ¡Ah, jue madre! O sea que nos van a estar pagando el 12. ¡Bendito sea el Señor! ¡Qué bueno! Vea, más de uno por allá riéndose. Uy, bendito sea el Señor. De pronto le llega ahí ya lo que es la primita, ese bono que le dan a usted para que se vaya cuadrando. Bueno, qué rico, me alegra que ya le vaya a llegar todo ese dinerito. Sépalo invertir. Si de pronto no tiene por ahí muchas cositas para pagar, espero pues que de pronto lo deje ahí guardadito o se dé algún gustico, se vaya para, no sé, a comerse algo rico en algún restaurante, se vaya ahí de paseíto. Bueno, no sé, ustedes ya van mirando. Por el momento, bienvenidos a Tropicana, la más bacana. Esta tarde bacana, bacanísima. Estaban cayendo por ahí unas goteritas, pero ya como que se arrepintieron. Ahoritica como que sí cayó tremendo aguacero acá en Dos Quebradas. Yo veía desde mi casa y yo, hijo de madre, como está de oscuro. Yo mejor me arranco y me voy. Y pues bueno, llegamos acá cayendo unas goteritas por ahí, pero no pasó a mayores, don Néstor. ¿Qué, mijo?
2: ¡Santi Marín!
1: ¿Qué, mijo? ¿Cómo va?
2: Yo escucho otro Tropicana, mi Santi. Oiga, mi Santi.
1: Señor.
2: El que quiera andar por la Romila del Pollo, bien, pues, a eso
1: está. Está mela, está mela. Bueno, vea, el que se quiera meter por la Romelia al pollo, hágale sin miedo, tírese de cabeza y sin casco. Es Tropicana, la más bacana, y el WhatsApp completamente habilitado para que usted se reporte de una vez. 316-213-1007. ¿Será que me llegan 5 oyentes de una vez con notica de voz que me diga, Santi, yo escucho Tropicana? 5 oyentes nomás. Santi, yo escucho Tropicana. A ver, 5 pues con notica de voz.

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2: Y mientras nos tomamos ese tintico, yo le cuento que son las 4:32 PM.
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2: La más bacana, mi hermano.

0: Esa partecita me gusta.
1: Que soy tu vida.
0: ¿Y qué?
1: No lo sé.
0: Ay, bendito sea el Señor. Buenas.
2: Santi, buenas tardes.
0: ¿Qué es, papá?
2: ¿Cómo vamos, mi parcero? ¿Bien o qué? Como siempre, yo escucho Tropicana, la más bacana.
0: Eso, parcero, saludito ahí para mi panita Anderson. Adriana, hola, corazón.
3: Santi,
0: ¿qué
3: yo
0: más,
3: escucho Tropicana?
0: La más bacana.
3: Desde la urbanización Piamonte, en Dos Quebradas.
0: ¿Qué es eso tan hermoso, corazón? Un besito y un abrazo.
4: Santi, buenas, mi amor.
0: Hola.
4: Muy buenas tardes.
0: ¿Qué
4: ¿cómo
0: tal?
4: Estás?
0: Bien,
4: Santi, por favor, me colocas la canción Noche de Cumbia, los Tupamaros.
0: Noche de Cumbia.
4: Y que escucho yo la mejor emisora de Pereira, Tropicana, la más bacana.
0: Cierto que sí, mi amor, Tropicana, la más bacana. Un besito y un abrazo, voy a buscar la canción por ahí. Noche de Cumbia, claro que sí, yo la busco. A ver por acá, mi parcero Haider. ¿Qué, mijo? Papi, ¿qué?
5: Ya dijo.
0: Mi negro.
5: Es para el pollo, sin miedo.
0: Sin miedo, la del pollo, listo. De ahí, sin miedo, la avenida del pollo. El parcero Haider ahí sintonizado con Tropicana, la más bacana. A ver por acá, don Saulo Montoya desde Santa Rosa de Cabal. ¿Qué, papá?
6: Muy buenas tardes.
0: ¿Qué más, don Saulo?
6: Sintonía acá, Santa Rosa de Cabal, local.
0: Eso.
6: El último esfuerzo.
0: Sí, señor.
6: Muchas gracias por la programación tan especial.
0: No, es con mucho gusto.
6: Un saludo a todos los tropioyentes.
0: ¡Epa!
6: Y sonríele a la vida.
0: Pase,
6: pase lo que pase.
0: Un abrazo y para don Saulo y toda la gente que está ahí en Santa Rosa de Cabal. Gracias por siempre estar ahí pendientes y sintonizados con la mejor, con la más bacana. Llega lo más reciente del señor Jonales Castaño con Baby Agro.

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1: 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En Tropicana son las...
2: En Tropicana son las 4 de la tarde con 47 minutos.
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2: Ahora tenemos las 4 de la tarde con 49 minutos en Tropicana.
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2: 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En Tropicana son las...
3: Sí, señor, en Tropicana son las 4 de la tarde con 50 minutos.
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0: Oiga, en Tropicana la más bacana son las 5 de la tarde con un minuto. Yo no lo quiero ver llorar porque usted está medio confundido. Usted piensa que hoy es lunes, hoy no es lunes, hoy es martes. Pico y placa para hoy martes 2 y 3 para que lo tenga presente en Como atardeció Pereira.

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1: En este martes en Cómo Atardeció Pereira, son las 5 de la tarde con 13 minutos, 14 minutos, cambia el reloj. Oiga, buen clima a esta hora aquí en la ciudad. Nadie me ha reportado que de pronto esté por ahí lloviznando en algún sector, aquí en Pereira, en Dos Quebradas. Aunque si miro por acá, la aplicación dice que pronóstico de condiciones lluviosas el resto del día y hay una probabilidad de lluvia después de las 6 de la tarde con un 35% de probabilidad. Esperemos que no llueva mientras que usted llega a la casa o llega a su lugar de trabajo y yo también llego a la mía. Esperemos que no llueva, que no caiga esos tremendos aguaceros que han sabido caer todos estos días. Esperemos que no, esperemos que quede una tarde espectacular con Tropicana, la más bacana. Oiga, pico y placa para que lo tenga supremamente presente porque hoy no es lunes, hoy es martes. Más de uno está como medio confundido. No, es que hoy lunes, ¿qué tal? No, ¿cómo así? ¿Hoy no es lunes? No, hoy no es lunes. Hoy es martes, para que lo tenga supremamente claro, pico y placa, 2 y 3. Pico y placa, hoy martes 2 y 3. Recuerde mirar cómo tiene los documentos. Está al día con la técnico-mecánica, con el SOAT. ¿Cómo tiene la licencia de conducción? ¿Está también al día, sí o qué? Ah, bueno, hágale pues, porque recordemos que nuestros amigos guardas pues están haciendo su trabajo y están por ahí regulando, a uno que otro le piden los documentos, uno que otro retén por ahí en la ciudad, también en Dos Quebradas. Entonces, para que lo tenga muy presente y muy claro, listo.
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1: Ya vengo con información, con noticias. ¿Qué ha pasado? ¿Qué ha sucedido? 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

Cancionzotas, si te pudiera mentir en cómo atardeció Pereira, son las 5 de la tarde con 27 minutos. Si usted de pronto en este momento, a su paso por la Avenida Sur, por la 30 de agosto, acá por el viaducto, hay trancón o está libre, hágamelo saber con notica de voz ya mismo. Hágale, pues usted me ayuda, que ya vengo con información porque encontraron sin vida a una mujer en Cartago. Ya les cuento aquí en cómo atardeció Pereira de Tropicana, la más bacana, 528.

0: Definitivamente, si a usted le gusta la salsa, le gusta todo picana, la más bacana canción que me solicitaban ahí de Los Ángeles, ya no queda nada. 5:39 PM en Como Atardeció Pereira.
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0: Antes de irnos con esa triste noticia que embarca a todo el norte del valle en Cartago, vámonos con algo de información acá de nuestros amigos amarillitos. A ver, de Javi, ¿qué hubo, papi? ¿Cómo va?
2: Buenas tardes, Tropicana. ¿Cómo atardeció, mijo? Súper, súper bacanísima. Santi Marín, ¿qué tal? ¿Cómo está?
0: Una bien, papá, sí,
2: ¿qué? Cordial saludo a la gran familia Tropicana. Esta tarde, no soleadita, pero con un bochorno el tremendo.
0: Sí, sí,
2: como
0: sí.
2: Para destapar una chelita.
0: Uy, qué rico. No, se nos puede, se nos puede.
2: Bueno, por la Romelia al Pollo de hacia Mercanza.
0: ¿Cómo
2: de
0: va?
2: De Dos Quebradas hacia Mercanza.
0: Sí, señor.
2: Fuerte tranconcito.
0: No jodas.
2: Y subiendo hay trancón, pero está suavecito. O sea,
0: bueno,
2: que ahí
0: bueno.
2: Con calma los conductores.
0: Sí,
2: por favor, mucha paciencia. Bueno, vamos a escucharnos ahí.
0: ¿Qué quiere?
2: Vamos a escucharnos a la Loma de la Cruz.
0: Opa.
2: De Richie Rey. Vamos a escucharnos Llorarás de Oscar de León. Tropicana, la más bacana, súper, súper bacanísima.
0: Hágale, papá.
2: Vamos a escuchando Cómo Atardeció Pereira por
0: Tropicana. Eso, Javi, un abrazo, papá. Y usted todavía no se puede tomar la chelita, hermano. Todavía no se puede tomar una chelita. Más adelante, de pronto, cuando termine el turno, ahí sí nos tomamos una chevechita por el momento, ¿no? Y además nos colocamos más serios. Porque, oiga, tristemente algo que sucedió, pues, en Cartago, encontraron sin vida en su vivienda de Cartago a una muchacha de tan solo 18 años de edad. Una profunda tristeza embarca a familiares, amigos y compañeros de estudio de Sharon Andrea Incapié, una joven de tan solo 18 años que fue hallada sin vida en una vivienda del barrio El Poblado, en el municipio allí, no más de Cartago. El caso fue reportado durante la tarde del pasado sábado 6 de junio. Tras la alerta, las autoridades acudieron al lugar y realizaron las diligencias correspondientes para establecer las circunstancias de lo ocurrido. Sharon Andrea era estudiante de una institución educativa de la localidad y era recordada por quienes compartían con ella en las aulas y en su entorno familiar. Su fallecimiento ha generado conmoción entre allegados, compañeros y vecinos que hoy lamentan su partida. De acuerdo con versiones entregadas por personas cercanas a la joven, póngale cuidado, atravesaba dificultades relacionadas con su salud mental, especialmente episodios de ansiedad y depresión. Lamentablemente, esa es la pandemia que estamos cruzando, que es la ansiedad y la depresión. Si usted conoce alguien, tiene un familiar, tiene un amigo, su pareja, su esposo, su esposa, ¿sabe usted que sufre de ansiedad y depresión? No la deje sola, no lo deje solo. Tristemente, vea, una muchacha de tan solo 18 años de edad encontrada sin vida en su propia casa. Bendito sea el Señor, paz en su tumba y mucha fuerza para sus amigos, familiares y compañeros.
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1: 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En Tropicana son las...
2: En Cómo Atardeció Pereira son las 5 de la tarde con 56 minutos.
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1: En cómo atardeció Pereira, son las 6:00 p.m, 6:00 p.m. Recuerda que desde las 6:00 p.m. hasta las 6:00 a.m, usted como motociclista debe de usar una prenda reflectiva. Así que póngasela porque eso le puede causar comparendos. Si se lo pilla que no la tiene, venga para acá papito que me lo parten o me la...

0: Carmen Arango, que me está diciendo, Santi, usted no pasó mi nota de voz. Sí la pasé, mi amor, sí la pasé, mi vida hermosa. Lo que no le coloqué fue la canción, pero sí le pasé la notica de voz, mi vida linda. Gracias por estar ahí pendiente y sintonizada con Tropicana, la más bacana. Ella pensó que no la había pasado, me mandó a Tropical Vaso, le dio rabia, me borró la notica de voz. ¿Cuál es la canción que usted me pidió, mi amor? Cuente, pues. Sí, claro, yo cuando dije que cinco oyentes que me mandaran notica de voz, usted me la mandó, yo la coloqué, pero ya me la elimino, ¿sí ve? Sí ve que yo, no, los oyentes a veces un poquitico tóxicos. Bueno, no importa, yo los quiero a todos. A ver, por acá, muñequito, aquí, mijo, ¿cómo va?
1: Santi Marín.
0: ¿Qué pasa, hombre, muñeco?
1: ¿Qué más, hombre? Bien, papá. Oiga, hombre, colocaste un disco, pues, de Chente, hermano.
0: ¿De Chente?
1: Mujeres divinas, hermano.
0: Ah, buena.
1: Estoy tomándome una cervejita aquí en Mundo Nuevo y estoy con un amigo que llaman el Máster.
0: ¿El Máster?
1: En Tropicana, la más bacana.
0: Vea, el Máster.
1: Muñeco desde Mundo Nuevo, un abrazo.
0: Hágale, muñequito, ya la sueno, hermano. Pues no me vaya a colocar usted berraco, me vaya a eliminar el mensaje, porque también hay entes que hacemos.
2: Santi, subiendo.
0: ¿Qué, papá?
2: De Cuba hacia el centro por la sur, despejado.
0: Ah, bueno, papá, subiendo de Cuba hacia el centro, está despejadito. Gracias, mi hermano, por estar ahí pendiente y sintonizado con Tropicana, la más bacana. Hace un momentico me mandaban por acá videíto y me decían, Santi, subiendo Boquerón hacia Santa Rosa de Cabal, el tráfico está lentísimo. Tráfico lento subiendo ya ahí Boquerón para los que van hacia Santa Rosa de Cabal, o los que van ya a Chinchiná, Manizales y toda la vuelta, pues para que tengan presente que ahí la movilidad está un poquito lenta. Si usted de pronto va pasando por ahí y ya no está tan lenta y me lo quiere reportar de una, hágale, le acepto la notica de voz. 316-213-1007. 316-213-1007. Milumari, hola.
3: Buenas tardes, Tropicana.
0: ¿Qué, mamina?
3: Buenas tardes.
0: Buenas tardes.
3: Reportando sintonía.
0: Tan bella.
3: Saludándote como siempre.
0: Yo
3: escucho Tropicana, la más bacana.
0: La más bacana.
3: Bendiciones.
0: Amén. Muchas gracias.
3: Un abrazo.
0: Gracias, mi corazón. A ver, por acá la gente de Finlandia. Hola.
4: Tropicana, muy buenas tardes.
0: Hola, corazón. Hola, ¿cómo está?
4: Finlandia, Quindío.
0: ¿Cómo va?
4: Para pedir un disquito.
0: ¿Cuál?
4: Se burlaron de mí del Cerrito Negro.
0: No jodas.
4: Y qué ingratitud.
0: Qué ingratitud. Buena esa canción, buena, mi corazón. Oiga, más saluditos por acá antes de que se me acabe esto. Dice, saludos, Santi, desde Ponce, Puerto Rico, siempre en sintonía con Tropicana, la más bacana. Cuídese mucho, mi pana, parcero. Saludo ahí para Ricardo Rosa desde Puerto Rico, la isla del encanto. Me encantaría ir a conocer Puerto Rico, mi hermano. Un abrazo grandísimo para mi parcero Ricardo Rosa, ahí desde Puerto Rico, la isla del encanto. Algún día por allá nos vemos en San Juan o en Ponce.
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0: 6:12 p.m. Saludo para todos esos berracos que sufren de chismofilia. Esas cámaras de seguridad que llega alguien y ahí mismo corre por la ventana. Para usted

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1: Es Cómo Atardeció Pereira de Tropicana, la más bacana. Son las 6:00 p.m. ya con 24 minutos, de 24 minutos. Saludos para mi parcero Juan Guillermo Jaramillo, que se va reportando a través de nuestro WhatsApp 316-213-1007. 316-213-1007. Me dice Santi, bien, ¿cómo atardeció Pereira? Le cuento que grave accidente en la avenida del Pollo, moto y carro, sentido Dos Quebradas. Dos Quebradas Pereira, 200 metros después de la bomba de Terpel, enseguida del centro logístico. Ay, pare y siga mientras que levantan los vehículos. Le preguntó el estado de los conductores, del motociclista, y me dice, al parecer ya habían recogido en la ambulancia al motociclista porque ya no estaba en el lugar. Así que si usted de pronto está transitando por este sector, la avenida del Pollo, sentido Dos Quebradas hacia Pereira, les cuento que tremendo accidente hace poco entre motocicleta y carro, ahí 200 metros después de la bomba de Terpel, enseguida del centro logístico. Ay, pare y siga mientras que levantan los vehículos, para que lo tenga supremamente presente. Así que hay un poquito de congestión vial ahí, para que lo tenga supremamente claro. En Cómo Atardeció Pereira de Tropicana, buenas, Kevin.
2: Buenas tardes, ¿cómo va, minero? Reportando sintonía de Roldanillo Valle.
1: Epa, ¿cómo va?
2: Escuchando Tropicana, mamá.
1: Calorcito, ¿no?
2: Luz de mi vida, de los legendarios con Darío Gómez.
1: ¿Listo? Claro que sí, papá, la vamos programando de One, Dos, Three, hola.
3: Tropicana, la más bacana. Mentira, Santi, que tú sí colocas los mensajes. El que no los coloca es este otro muchacho.
1: ¡Ah, jue madre!
3: Pero tú sí colocas los mensajes. Yo por eso cuando él está no mando mensajes, porque él no los coloca, el otro.
1: Hay que pegarle un tropicalazo, ¿cierto?
3: Ya sabemos cuál es el otro. Entonces tú sí lo colocas. Tropicana, la más bacana.
1: ¿Qué es tropicalazo? Bendito sea el señor.
3: Espectacular, espectacular.
1: Está buena, está buena la melodía.
3: ¿Para qué voy a pedir música si siempre colocas lo mejor?
1: Cierto que sí, mi amor. Eso
3: Santi,
1: lo
3: Tropicana, la más bacana.
1: ¡Tan bella!
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1: Tropicana. Ah, vea que yo tengo quien me defienda, mija. Déjame diciendo que no le paso los mensajes, que yo tengo quien me defienda. En Tropicana, la más bacana, como atardeció Pereira. 6:27 minutos. Uy, qué rico, una arepita con queso, ¿cierto? Con chocolatico, ¿qué? O con gazimba. Ave María, qué rico.

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1: Sí, señor, es Tropicana la más bacana y son las 6:39. Saludo para todos los puestos ahí que están vendiendo sus arepitas, que las empanaditas, que la morcillita, los restaurantes que apenas están abriendo, mis parceros también ahí que se ocupan de recortarlo a uno, los barberos, también saludo para las peluqueras, para todos los que están ahí en el supermercado, en el minimercado, en la tienda, en la chaza, para mis amigos caficultores que ya deben de estar descansando, para los ordeñadores también. Bien, un abrazo gigante, gracias a toda esta gente. Nosotros tenemos el tintico, que la lechita, que el agua panelita con lechita, que con queso. Mejor dicho, un abrazo para toda la gente del campo que a esta hora también están ahí sintonizados y pendientes con la emisora más bacana Tropicana 100.7. 6:40, solamente 20 minuticos nos separan de las 7 de la noche. ¿Cómo me vio usted ahí con esa matemática? Usted le presta este menos este, ya estamos a 20 minuticos. No, bendito, hoy estoy espero volando. Oiga, vea, por acá Jorge Ospina me dice: Santi, se me perdió tarjeta de propiedad de la moto, es una Honda negra Invicta, una billetera que solamente tenía esto, tenía la tarjeta de propiedad de la moto, una Honda negra Invicta y la cédula de mi esposa y la mía. A nombre de Ángela Cardona Herrera y a nombre de Jorge Antonio Ospina. Ángela Cardona Herrera y a nombre de Jorge Antonio Ospina, los que si de pronto la han visto por ahí, se la encontraron, me escribe que yo ya le escribo al parcero para que la reclame. Listo, hágale pues. Esto fue entre la avenida Ferrocarril en dirección hacia el barrio El Rosal, el que está ahí en la 30 de agosto. Listo, por si de pronto alguien la vio, alguien la tiene, está a nombre de la cédula de Ángela Cardona Herrera y Jorge Antonio Ospina, para que lo tenga ahí presente. Muchas gracias, 6:41 minutos. Y oiga esto como suena de rico, Ruby Pérez, buscando tus besos en Tropicana.

trabacazo, tremendo trabacazo del señor Pastor López en Tropicana La Más Bacana. Ya tenemos las 6:52 minutos. Ahorita estaba leyendo algo por ahí en redes sociales, en internet, y decía, dentro de 100 años ni a usted ni a mí nos van a recordar, así que no le dé pena hacer nada. Tiene un emprendimiento, emprenda, está vendiendo comida, está vendiendo gorras, venda todo eso. Ni de usted ni de mí se van a acordar dentro de los próximos, ¿cuánto? ¿20, 30, 50, 100 años? Así que si usted le da pena y usted dice, no, es que después hago esto, nada de después, hágale. Como por ahí un viejo amigo que pega la patadita de la buena suerte, hágale, usted mismo es su motivación. Dele pa'lante a guerrear y a salir adelante. Si usted lo necesitaba escuchar, ya lo escuchó. Si Kenny, si está diciendo, Diosito, mándame una señal, ahí está la señal. En Tropicana, 6:53 minutos. ¿Cómo atardeció Pereira?

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1: 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En Tropicana son las...
2: En Tropicana la más bacana, 6:57 p.m.
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2: Ahora tenemos las 6:59 p.m. en Tropicana.
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